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WhatsApp disponible, WhatsApp para Estela habilitado. Más 569-7404-5986. Más 569-7404-5986.

0: Mascarilla con Zorro de Chile.
1: Nah, pongo la cortina. Pongo la cortina que teníamos recién. Nah. La otra. Esa.

0: tendré que tomarme algo para el resfriado. Sí. ¿Qué podrá hacer? ¿Qué me puede tomar para el resfriado?
1: Para arriba, para abajo, para un lado, para el otro, para atrás, para adelante y mueve tu cuerpo.
0: Oye, audio, sigue yo.

0: Atenta, Lolita, atenta, Lolita. ¿Cómo estamos, Lolita?
1: Yo tengo una culebrítica. Iba por una varítica. Ella le dice que
2: Carlos María, el zorro.
1: Ella le dice
0: que buena onda. Pura buena onda a esta hora. La previa del bailable.

Viene el Super Bailable a las 21 horas aquí en la radio. Junto a Kike con sabor. ¿Estará bañado ya, mi compito? No. ¿Estará listo? ¿Qué estará haciendo? ¿Se estará maquillando? ¡Gira! ¡Ah! Kike con sabor, ¿qué está haciendo, compita? Para ti. Cuéntale, pues.

0: Sabiendo que
1: modo cumbia, haciendo la previa del bailable. Acá la 93.7.
2: Hola, ¿cómo estás, Zorrito de Chile? Gusto de saludarte. Tu programa, hermano, que te vengo escuchando. Gusto de saludarte. Sí, efectivamente. Ya estamos ya nosotros preparándonos también para poder instalarnos en la 95.5 acá en Curicó, en la Radio Tropical Latina, y poder conducir el gran bailable de la radio RTL. Nos vamos hasta la 1 de la madrugada, desde las 21 horas hasta la 1 de la madrugada. Zorrito de Chile, mi pata, mi brother, mi chévere, mi bacano. Acá estamos con las pilas bien puestas, compa.
1: Buena compita.
0: Sintiendo que sabiendo que
3: en vivo el sábado de Chile.
1: Modo previo aquí en San Fernando. Pichilemo, lolo, el paredones, búscalemo. Con todo, dice.

Sonso, no la previa, duro frío, yeah. Traigan un poco de carbón, hombre. Es que se pasó. Se pasó. Sí, está heladito ya.

déjale. Todos a la pista, todos a gozar con la previa del bailable. Se viene con todo en las 21 horas en adelante. Quique con sabor. Deja.

0: 8:24.
1: Roncona, ronco, ronco, ronco.
0: Ya pongámosle más ritmo.
1: Baila, baila, baila, ronco.
0: No, si no nos vamos en tu vida. Ay, puro frío, no el corazón.

mande su audio. Aproveche que solamente nos quedamos hasta las 21 horas acá en vivo. Solo hasta las 21 horas. Y mande audio. ¿Quieres saludar? Mande audio.

0: Don Sabar, ¿cómo era? ¿Dónde estamos en vivo?
1: Buena compita, Carlos, el zorro de Chile. Aquí te estamos escuchando.
0: Ya.
1: Así que...
0: ¿Qué? ¿Qué?
1: Bueno, la música, compañero, da pura ganas de bailar. Y darse también.
0: Eso.

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0: seguimos con la cumbia, seguimos con sabor, seguimos con buena onda. Solo cumbia clásica. Rebasate, rebasate. Súbele volumen, previa del bailable. ¿Quién transmite? ¿Qué transmite?
1: Carlos Faría, el zorro de Chile.
0: Ese soy yo.

0: parece hechicera. Cada momento pienso en ti. Pienso en ti, maldito que... Oye, ¿qué será de mi compi... de mi... perdón, de... no, a esta hora mi compita. ¿Qué será de mi compita, Billo? Que no se ha reportado.
1: El baile que todos esperaban.
0: A esta hora mi compita.
1: Le brindica con el grupo.
0: Modo previo del bailable, que es la tropical latina. Dice, empolvando los cassés.

0: Desempolvando los cassettes. ¿Qué pasó? Ya.
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0: Estamos, cumplimos.
2: Y llega.
0: Vamos con mensajito de voz a esta hora.
3: ¿Qué pasa, Carlitos Faría? Buenas noches. Saludos para el bicho de estar curado.
0: Moviendo el botín con Sasa. Tumba. Tenayo.

0: Lo último neumático. Estamos prendiendo los últimos kilos de carbón. Estamos sirviendo los últimos canapés que quedan. Porque ya luego nos vamos, audio.
1: Buena, buena, zorrito, ¿cómo andamos? ¿Cómo lo estamos portando?
0: Bien, bien.
1: Hoy es sábado y el cuerpo lo sabe. Salud, guacho, hace frío, hay que tomarse algo, ¿ah? ¿Eh? No. Eso con dos hielos, no. 50-50, ¿cómo andamos?
0: No. Mejor que no, viejo. Yo tengo una culebrita. Modo RTL, modo previa.
2: El zorro de Chile.
0: Desempolvé este cassette. Ah, desempolvé. Lo que pasa es que estaba haciendo aseo en la casa, de mi mamita. Y mi mamita me pescó, después de que yo me vine para acá, para la ciudad, me pescó todos los CD, cassette, todas las cuestiones que tenía, las pescó mi viejita. Ah, metió dentro un saco ahí. Esos sacos rojos grandes de 50. ¿De cuántos kilos eran antes los sacos? Porque ahora son de menos. ¿De 50 kilos eran antes, no?
3: Sí.
0: Ya no me acuerdo. La cosa es que de esos sacos grandes. Y hoy día me traje el saco para acá.
3: Sí.
0: Y me puse a hurguetear ahí. Y encontré este cassé. Mire, este sonido cassé.

0: Volumen 1. A mí.
1: Iván. Andrés.
0: Ahí están.
1: Ember.
0: Eso.
1: Raúl.
0: Dale.
1: Pipo. Víctor. Y Cachito. Somos el Grupo Grupo.
0: Repitamos eso, compita, para los que saben de sound. Porque los que saben de sound saben que estos gallos son los buenos. Esto. Escucha.
1: Bueno, sí. Iván. Andrés. Ember. Raúl. Pipo. Víctor. Y

0: Un clásico, un recuerdo, volumen 1, American Sound. Y gracias a Dios se salvó ella porque mi vieja mandó una recallada de que hacía esto la sequía la otra vez.
1: ¿No volveríamos?
0: ¿Ah?
1: ¿Pensaste que no volveríamos?
0: No sé.
1: Te equivocaste, baby.
0: Pero si no dije nada.

0: Paquito, ¿qué tal, Paquito? ¡Ya nos vamos! Esta canción me gustaría que me la cantaran a mí.
1: Que me la cantaran, ¿cierto?
0: Sí, escúchenla. Saludos a Claudito, a César, al Negro.
2: DJ Negro.
1: Creo que DJ Negro se la dedicaron esta canción en algún momento de la vida. Cuando estaba en el top one de las discotecas.
0: Sí o okay, qué pues, sí o okay, qué pues.

0: sabe canción. Repite otra vez la primera parte para bailar. Vamos.
1: Y llegó.
0: Todo bailando,
1: baile que todos esperaban.
0: La maldita arriba, la de arriba. Ya me cansé, ¿eh? Vamos bailando, antes de que nos vamos. Antes de que nos despidamos.

0: Ya. Ay, Dios mío, bajé 5 kilos bailando. Bajé. Ah, me cansé. Ya, llegó la hora de despedirnos. Ah, el último audio. El último mensajito, a ver.
1: Buena, sonido, estáis sacando los medios. Tema, oye.
0: Ahora sí.
1: Buena, sonido, estáis sacando los medios. Tema, oye. Oye, le falta la gran magia tropical.
0: Ya.
1: Voy a tocarte el duende.
0: Con eso nos vamos.
1: Y mira, te voy a marcar el tema. Ra, ra, ra, ra, ra, ra, ra. Radio tropical, la latina.
0: A ver. Chile. Ya te lo marco, ¿sabes? Por favor.
2: Atención.
1: Te voy a marcar el tema.
2: Baila.
0: Ahora, ahora.
3: Radio tropical latina.
0: Ahora sí, ahora sí. Vamos.
1: Ra, ra, ra, ra, ra, ra, ra. Radio tropical, la latina.
2: Chile. ¡Atención!
0: ¡A la lleva! ¡Vamos!
2: ¡Baila, baila, baila!
0: ¡Me cansé! ¡Nos vamos!

0: Muchas gracias por la sintonía. No se separen del dial, ya viene el super bailable. A cargo de Kike con sabor. Desde las 21 horas en adelante. Sí, desde las 21 horas en adelante. Cambia el WhatsApp, cambia la manera de contactarse con nosotros. Así que atentos al dial. Ahí les van a indicar cómo pedir su temita. Sí, pues. Ahí les van a decir el WhatsApp del Super Bailable. Se me cuida mucho. Carlos Patricio Farías Malverde.
1: Carlos Farías, el zorro de Chile.
0: Chao.

por supuesto, por supuesto, por supuesto que llegó el sabor. Aquí está Kike con el sabor para todos ustedes. 21 horas con 5 minutos. Atención, Chile. Llegó el revoltoso de la radio. 21 horas con 5 minutos. Conectado con toda la frecuencia de la radio en estos instantes. Me acaba de llamar mi pata, mi brother, mi chévere, mi bacano. Un saludo cordial para Zorrito de Chile, que está ya en la sintonía de la radio tropical latina. Gracias, compa. Gracias, gracias, gracias, gracias, gracias. Conectados en San Fernando. Conectados estamos también en Gualañé, por supuesto, en Gualañé. Bichuquén,

0: Aquí estamos, señoras y señores, en vivo y en directo, Quique con sabor. Atención, llegó el momento de soltar las amarras y empezar a gozar con el gran bailable de la Radio Tropical Latina. Aquí arranca el sabor. Unos me dicen Quique Mil Amores, otros Quique con sabor. Aquí estamos en vivo y en directo a través de la 95.5. Y empieza el mambo, señoras y señores, para todos ustedes. Ya también vamos a mencionar los auspiciadores de los grandes bailables, por supuesto. Y aquí estamos en vivo y en directo para todos ustedes. Empezamos con las líneas habilitadas para que todos nos llamen, para que puedan participar con nosotros, por supuesto, y puedan estar. Recordemos que hoy día también en la Alameda está de fiesta, y la fiesta de los caldos, sí. A prepararse esta noche, que estamos hasta la una y nos vamos hasta la una de la madrugada. En vivo y en directo, ¿con quién? Con el más grande, Quique con sabor. ¿A quién tenemos en línea? Pues, hola, ¿cómo está? ¿Cómo está? Muy buenos días, buenas tardes, buenas noches.
1: Buenas noches.
0: ¿Con quién tenemos el gusto a esta horita?
1: Manuel de Aguas Negras.
0: Manuelito de Aguas Negras, ¿cómo está, compa?
1: Aquí está un poquito resfriado.
0: Resfriado, tómese uno, pero de esos buenos que tenga, con dos hielitos y se le va a pasar.
1: Con alto sabor.
0: Nada más, pues le pone un limoncito y pa' entro.
1: Sí.
0: Cuéntame, Manuelito, ¿algún temita que quieras escuchar?
1: Quédeme en temita.
0: ¿Cuál sería?
1: Una cumbia de los rancheros de Aguas Negras.
0: Cumbia de los rancheros de Aguas Negras.
1: De Aguas Negras.
0: Ya.
1: Sí, y un saludito.
0: Mande los saluditos.
1: A la familia Reyes.
0: Ya.
1: A la familia Pacheco.
0: ¿A quién más?
1: Y a todos los de la radio.
0: Por supuesto, gracias, compadre.
1: Que estén en Quique con sabor.
0: Nada más, yo me porto más bien, compadre.
1: Ya, chao.
0: Gracias. 21:05:08. Oye, Quique, ¿qué te pasa? ¿Estás emocionado, compadre? Por supuesto, porque los días sábados, llegando a la radio a esta hora...

venimos con un cargado de música, un camión, una camionada de puro sabor, una camionada de quilates de pura música, compadre. Por supuesto. Y nos vamos y nos prendemos con este temita que dice así, mira, escucha. Tenemos nuestro WhatsApp, vamos a recordar los teléfonos antes de ir al primer tema musical. Recuerde que tenemos el 75-250-4141, el 75-232-8021 y el WhatsApp también para que nos envíen sus saludos o poder saludar a alguien. Hoy día sábado, saludamos a Elena y Mabel, por supuesto. El WhatsApp es el más 569-6741-4765. Ay, nomás. Ahí tenemos ya habilitados las líneas telefónicas, habilitado también el WhatsApp. A todos los que nos sintonizaron en la mañana, es que el WhatsApp estaba a nombre de otra persona, pero ahora ya lo normalizamos, así que para todos ustedes, si viene este tema, que dice así, esta cumbia, y empezamos. Ay, no me agárrate. Eso. Arriba las manos. A bailar.

Oye, por supuesto que estamos aquí a 21 horas con 13 minutitos a programar su temita, señores, que nos vamos hasta la una de la madrugada, por supuesto. Un aplauso para esto. ¿Cómo está, mi linda gente de la séptima región? Ya se respiró, ya se está respirando a fin de semana. Mañana es domingo. Ay, ay, ay, nomás. La radio que alegra tu vida, la radio Tropical Latina. Aquí estamos en vivo y en directo para toda la región de O'Higgins, la región del Maule y la región del Ñuble. O'Higgins con sabor, por supuesto, que llegó. Y aquí estamos en vivo y en directo para todos ustedes. Ay, ay, ay, nomás. Y nos vamos a nuestro WhatsApp, por supuesto, que ya están. A ver, vamos a ver qué dice. Hola, tío Quique con sabor, ¿cómo está usted? Espero que esté muy bien, que haya tenido un lindo sábado, por supuesto, que un lindo sábado con harto trabajo. Quiero saludar a mi mamá Andrea, a mi abuelita Mónica, a Carlitos, a su mamá y a la tía Elcita Marín. Ay, ay, ay, nomás, los saludos cordiales de Felipe. Yo soy Felipe, dice, de la ciudad de Molina. Un aplausote para él. Fans de la radio Tropical Latina, una linda cumbia bonita para alegrar, que Dios lo bendiga, que Dios lo proteja. Un abrazo grande, Quique con sabor. Ay, ay, ay, nomás. Y para todos ustedes, por supuesto, le vamos a poner una cumbia buena para que baile, para que gocen. Porque para eso estamos, para eso hemos venido aquí en la radio RTL. Acá está Quique con sabor para todos ustedes. Está empezando los bailables, así que hay mucha gente que está en la Alameda, pero igual me van a llamar, igual me van a llamar. Y nos vamos

0: Oye, por supuesto que llegó el sabor. Aquí estamos, 21 horas con 20 minutos. Nos vamos, nos pasamos de largo hasta la 1 de la madrugada, por supuesto, haciéndole bailar a todos ustedes a través de la 95.5 Radio Tropical Latina. Aquí está Quique con sabor. Nos vamos nosotros, aquí estamos con los grandes bailables, por supuesto, y acompañándole a todos ustedes a través de este programa. Un programa que realmente lo estamos haciendo y lo hacemos con mucho cariño para todos ustedes. Es algo pero maravilloso, algo espectacular, porque queremos que todos ustedes la gocen, la pasen bonito en este día sábado. Aquí está Quique con sabor para deleitar con todos ustedes. Líneas habilitadas para que me puedan llamar ya a esta hora y puedan ustedes pedir su temito, saludar a alguien que está de cumpleaños. Estamos en el 75-250-4141, 75-232-8021. Y nuestro WhatsApp también, el más 569-6741-4765. Vamos a la línea telefónica. ¿Con quién estamos en línea? Aló.
1: Aló, buenas noches.
0: Muy buenas noches. ¿Con quién tengo el gusto?
1: Con Sergio Guitares.
0: ¿Cómo está, señor? Gusto de saludarte. ¿Qué es de tu hermosa vida?
1: Allí estamos compartiendo, escuchando nuestra radio.
0: Por supuesto, aquí estamos escuchando la radio de
1: Latina. Del mejor programa que existe el día sábado.
0: Por supuesto, no. Todos los programas de la Red Tropical Latina son buenos. Cuéntame, amigo Giltral, ¿algún temita que quieras escuchar?
1: Sí, dentro del programa sería posible un rancherito o...
0: Póngale una cumbia buena.
1: Una cumbia buena.
0: Claro, por supuesto, estamos en los bailables, por supuesto.
1: Ay, ahí sí que me brilló.
0: O cualquier temita, pero que sea bailable, compa, que sea bailable. Vamos.
1: Me gustaría un temita de los Vikings 5.
0: Ya, los Vikings 5, ya, esos son buenos, ¿ah? Ya, para saludar a alguien, ¿a quién? ¿Con quién estás por ahí? ¿Estás tomándote algo o no estás tomando nada?
1: Como día atado, difícil, no tome nada.
0: Buena, compadre, buena. Póngale bueno.
1: Vale. Oiga, para mandarlo a mi querida hermosa mujer.
0: Ya, por supuesto.
1: Qué mamito.
0: Ya.
1: Con todo cariño.
0: Por supuesto, con todo cariño para la señora que está al ladito y habla bien, porque si no te van a jalar las orejas. ¿Ah?
1: Oiga.
0: Cuéntame.
1: Me acaba de llamar un amigo de Gigo.
0: Ya, ¿qué dice Gigo? Ya, póngale.
1: Y me acaba de decir que lo más grande de la provincia de Huelgo es...
0: Póngale.
1: Por el día. Vaya, le vamos a buscar el cielo.
0: Llego, Marito. Se me cuida. Ahí le vamos a buscar el temita. Gracias por estar en la sintonía de la 95.5. Y nos vamos a la música. Pero antes de la música, tengo que dejarle algo muy importante también. Esto se viene con esto. Vamos a la línea telefónica. Hoy la línea comenzaron a llamarnos. Vamos a la línea telefónica. Aquí tenemos en línea. Aló.
2: Aló, buenas noches.
0: Muy buenas noches, gusto saludarle, un aplauso. ¿Con quién tenemos el gusto?
2: Igualmente, don Quique, ¿cómo está, don Quique?
0: Venga, acá está Quique con sabor. ¿Con quién hablo yo?
2: Con Gerardo.
0: Gerardito, ¿de dónde me llama Gerardo?
2: Río Claro,
0: un aplauso para Río Claro. Llenos también a la Radio Tropical Latina. Cuéntame, Gerardito, ¿algún saludo?
2: ¿Podría ponerme un tema, porfa?
0: También, pero ¿quieres saludar a alguien o no? ¿O quieres
2: escuchar? A una amiga de allá de la familia.
0: Ay, ¿cómo se llama? Es prohibido.
2: ¿Cómo?
0: ¿Cuál es su nombre de ella?
2: Yo me acuerdo del apellido, es Roja ella.
0: Buena, bacano, compadre, bacano. ¿Qué temita quiere escuchar? ¿Algún temita que quieras escuchar?
2: Con un grupo de escala.
0: ¿La grupo de escala? Ay, ¿este bailable no? Grupo escala.
2: Sí, tienen cumbia también.
0: Me parece muy bien, gracias por estar en la sintonía.
2: Igual usted, que esté muy bien.
0: Gracias. Agata Gigue con sabor y el que la lleve en la radio tropical la tira, por supuesto. Oye, nos vamos a otro llamadito. ¿Con quién tenemos el gusto de hablar esta noche? 21 horas con 25 minutos. ¿Aló?
3: ¿A dónde está Quique con sabor? Estoy estacionando auto al frente de usted.
0: Ay. Oye, ¿cómo estás, compadre? Afuera.
3: Bien, todo bien, mándele saludo a Miguel Ángel Limardo, a Nicolás, con el tema que le pedí en delante, del hombre lobo.
0: El hombre lobo, ay, el hombre, ya vamos a poner el hombre lobo. Oye, ¿cómo está afuera?
3: No, bien, todo bien, ¿no? Y hace calor ahora para los otros días, jueves, viernes, ¿no? Bendición del Señor, hace calor aquí en la calle ahora.
0: Ya tómate algo entonces para la calor, gracias.
3: No, tomame un navegado.
0: Un navegadito.
3: Ya, chao, chao.
0: Cuídense, cuídense, cuídense, cuídense, cuídense, cuídense, cuídense. Oye, es la gente que está participando con nosotros, por supuesto, que están en la sintonía de la Radio Tropical Latina. Ya viene el Hombre Lobo, por supuesto. Y toda la música que nosotros queremos escuchar a esta horita.
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0: 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Y nos vamos a la música, nos pidieron los rancheros de Aguas Negras, y aquí viene.

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Por supuesto que llegó el sabor. Estamos aquí nosotros en vivo y en directo a través de la 95.5 y toda la cadena, toda la frecuencia de la radio, por supuesto, que a esta hora nos está sintonizando. Hola, colega, me dice por acá. Hola, somos de acá de Gualañé, por supuesto. Quiero el mix de los Tejanos de Rauco, por favor. Ni un problema, señor. Ahí le ponemos, le vamos a programar. De los Tejanos de Rauco, por supuesto, le vamos a poner, le vamos a complacer a toda la gente que está en la sintonía, por supuesto. De través de la 95.5, también nos escuchan en Gualañé a través de la 99.3. Gualañé 99.3, Bichuquén 99.7, Curepto la 100.9, Constitución la 95.7 y Loca la 98.5, Duao la 93.7, Pencahue la 103.7, Talca nos escuchan a través de la AM la 910 AM, Linares 95.3, Cauquenes 103.7, y aquí en San Fernando, donde está mi pana, mi brother, mi chévere, mi bacano, ahí está el Zorrito de Chile a través de la 93.7. Un aplausote para mi compa. El Olol también nos escuchan a través de la 90.1, en Paredones 89.1, Pichilemo la 106.3, y si usted nos quiere escuchar de Santiago a Chillán, escúchenos a través de la 1450 AM, por supuesto. Y nos pidieron de los Viking 5, por supuesto, de los Viking 5. Y esto dice así: aquí estamos con Quique con sabor en los grandes bailables de la radio tropical latina. Casi acabó, se está acabando, está empezando el fin de semana, por supuesto. Y este momento a gozar, este Quique con sabor, la fiesta lo hacemos nosotros y usted solamente pone el carbón y pone la carnecita, no me impongase algo.

yendo para otro lado, compadre, ¿eh? Así no es, así no es. Ya. Entonces voy a controlar yo, sí, ya. Bueno, bueno. No, estoy acá con... Estoy con el Quique Pistolas acá y te quiere aprender a controlar. Manda saludos, Quique Pistolas. ¿O no quieres mandar saludos, hijos? Para todos mis cuates, están acá en los grandes bailables de la radio tropical latina. Acá estoy con Quique con sabor, cuatecito. Ay, nomás. Ya, ándate para allá, que estamos en los grandes bailables de la radio tropical latina. Vamos con los Vicky 5.

0: Por supuesto que traigo la esencia, aquí está Quique con sabor para todos ustedes, ¿ah? Por supuesto, aquí estamos listos y preparados también para acompañarlos hasta la una de la madrugada, nos vamos hasta la una. ¿A quién tenemos en línea? Hola, buenas noches.
1: Hola, don Quique, ¿cómo le va?
0: Bien, bien, bien, ¿con quién tenemos el gusto de hablar?
1: Con Carolina.
0: Carolina, Carolina, Carolina, cuéntame, Carolinita, ¿de dónde me llamas?
1: De aquí, de Los Aromos.
0: Los Aromos, un aplauso para Los Aromos, por supuesto.
1: Una aplauso. Póngame una cancioncita.
0: ¿Cuál sería, cuál sería?
1: La sensación.
0: La sensación, ya, sensación. ¿Algún tema en especial o lo buscamos cualquiera? Porque todas son buenas de la sensación.
1: Son todas buenas.
0: Por supuesto, por supuesto, por supuesto. Ay, ay, ay, se atoró, hasta acá me llego, ¿eh? Gracias por estar en la sintonía.
1: Ya, ya viene, chao, ya viene, que le vaya bien. Gracias.
0: Tómese algo, tómese algo, tómese algo. Con hielo, con hielo, con hielo. Por supuesto que estamos aquí nosotros. Listos y preparados, por supuesto, para seguir con todos ustedes a través de la 95.5 Radio Tropical Latina. Quique con sabor, 21 horas.

0: Nos vamos hasta la una de la madrugada de los grandes bailares de la Radio Tropical Latina, por supuesto que sí, por supuesto que sí. Y vamos, vamos al WhatsApp a ver qué nos dicen el WhatsAppeo también. Algún temita que quiera pedir con el WhatsAppeo también lo puede hacer, ¿eh? Por supuesto. A ver, digamos qué dice.
1: ¿Cómo está, Quique? Pistolas, no, Quique Pistola. ¿Cómo estás, Quique?
0: Ya me descubrieron, me descubrieron, me descubrieron.
1: ¿Cómo estás? Espero que estés bien, compa. Bien ahí en el bailable, mil amores. Quiero un temita, el aventurero, por
0: el
1: favor.
0: Aventurero, el aventurero, gracias. El aventurero, el aventurero.
1: Desde Rauco.
0: Ay, ay, ay, ay, ay, ay, del...
1: Vale.
0: Se viene el aventurero también, ¿ah?
2: Pero para todo el público presente, Sergio Yochoa Marcano.
0: Vamos a la línea telefónica. ¿Quién tenemos en línea? Buenas noches.
3: Buenas noches.
0: ¿Con quién tenemos el gusto?
3: Con Manuel, estoy esperando el temita.
0: Aquí viene, ya no te preocupes, compadre. Aquí viene, aquí viene, aquí viene. Ya, no te desesperes, no te desesperes, compadre. Tenemos pedido, tenemos pedido. Gracias por el...

0: que esperar, tienen que esperar. Porque nosotros se lo ponemos, pero hay que esperar. Y nos vamos a la línea telefónica. Aquí tenemos en línea. ¡Aló!
1: Buenas noches.
0: Buenas noches.
1: Mandar un saludo a un ex amigo.
0: Ex amigo, ya. Cuenta, ex amigo.
1: De Cicical para Gallardo por el temita rap.
0: ¿Cuál tema? Que se escucha clarito.
1: Es un tema de que le gusta a mi ex amigo rap.
0: Ya listo, del grupo REC, ya no hay problema.
1: Ya, vale.
0: Que esté bien. Cuídese. Muy buenas noches. A todos los que están en la sintonía, 21 horas.

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0: ¿Sabe quién soy?
1: Por supuesto, pues, mi amiga.
0: ¿Cómo está mi niño?
1: Bien, acá trabajando.
0: Sí, qué bueno, pues si la vida consiste en eso, pues si no trabajamos no tenemos nada.
1: ¿Y usted cómo está por ahí? ¿Cómo está?
0: Sí. ¿Cómo el tiempo?
1: ¿Cómo el tiempo? ¿Hace frito? ¿Está acostadito o todavía está de pie?
0: No, ya estoy como preparándome para acostarme.
1: Mira, ¿quién como usted? Yo voy a estar hasta la una de la madrugada. ¿Hasta qué hora me va a acompañar? ¿Me va a esperar o no?
0: No, pues hasta la una.
1: Ah, por supuesto, sea.
0: No, estoy muy cansadita.
1: Ah, qué bueno.
0: He tenido hartas preocupaciones en la semana, así que quiero descansar. Lo estoy llamando porque hacía días que no lo... llamaba, quería saber cómo está,
1: pues,
0: hijo.
1: Bien, mamita linda, acá bien trabajando, acá estamos disfrutando con toda la gente que está en la sintonía, por supuesto, y eso...
0: Sí, qué bueno. Tiene buena audiencia.
1: Sí, por supuesto, Quique, sí, con sabor la lleva.
0: ¿A quién le está quitando el puesto?
1: A nadie, yo no quito el puesto a nadie.
0: Serrucho.
1: No, yo no quito el puesto a nadie. No.
0: Yo sé que no, pues no. Si eres hermano del gerente, nunca.
1: Cuéntame, mamita, algún temita que quieras escuchar.
0: Ya, pues, estoy viendo.
1: A ver, estás viendo. Póngale bueno, nomás.
0: Espérate. Venir Raquel con la banda San Andrés.
1: ¿Cuál es?
0: Venir Raquel. Con la banda San Andrés. Dedicado para mi amigo Cristian, para ti principalmente,
1: gracias.
0: Hijito.
1: Gracias.
0: Para Nico.
1: Ya.
0: La Janita. Ya. Todo lo de la radio.
1: Me parece muy bien, gracias.
0: Para toda la audiencia que ustedes tienen tan grande.
1: Me parece muy bien.
0: Que los bendiga mucho y que sigan bien, así.
1: Muchísimas gracias con tus grandes deseos y con tus grandes palabras. La verdad que me siento muy feliz, muy contento. Me voy a ir.
0: Gracias,
1: pero...
0: mi guachito, que estés bien.
1: Gracias.
0: Cuídate.
1: Gracias a ti,
0: mamita. Que llegues bien a casa.
1: Gracias. Por supuesto, ahí nos saludan todos los auditores, por supuesto, de la Radio Tropical Latina. Eso bonito, porque te dan ánimo. Y viene el hombre lobo para la persona que está afuerita, que dice que está haciendo calor. Ahí está el hombre. Él anda ahí, manda de la sintonía con su radio portátil. Y nos dice aquí que con sabor quiero que me toques el hombre lobo, me dice el hombre lobo de Ruta 5. Para saludar a Miguel Ángel Imardo. No sé por qué me digo así, pero aquí viene el hombre lobo del...

0: Por supuesto que llegó el sabor. Aquí estamos en vivo y en directo para todos ustedes a través de la 95.5 y toda la frecuencia de la radio, por supuesto, ya conectadas en estos instantes. La línea telefónica no deja de sonar y vamos al aire. ¿Con quién tenemos en línea? ¡Aló!
1: Buenas noches.
0: Muy buenas noches. ¿Con quién hablamos?
1: De nuevo, Felipe
0: Chávez. Cuéntame. Ya viene tu tema. Cuéntame.
1: Oiga.
0: Dígame.
1: Quiero, por este medio, vos el día. Disculpe que estoy...
0: Anda ahí clarito ya. Dime el tiro.
1: Un pasaje de Villabrat.
0: ¿Ya?
1: A Santiago, gratis.
0: ¿Para
1: un
0: cuándo?
1: Un concurso de buses vía con la TV.
0: Ya, de Vía Prata, Santiago, directo.
1: Directo, ya. Gratis.
0: Ni un problema, señor, aquí lo vamos a promocionar. Buses Díaz se pone con un pasaje de Vía Prata a Santiago.
1: Sí.
0: Ya listo, ni un problema.
1: Vale, cualquier contacto al número de la TV. O el mío.
0: Ya, ahí lo ponemos, ahí lo anotamos y ahí se lo enviamos.
1: Vale, Willy.
0: Gracias. Oye, qué bonito, la gente se pone. Los que quieran viajar a Santiago, hay 10 pasajes. Hay 45 pasajes gratis. Llegó el sabor. Oye, seguimos a través de la 95.5. Tenemos mensaje. A ver, escuchemos el mensajito de texto que nos escriben a través del WhatsApp. A ver, escuchemos.
2: Chiquito, soy Mafalda, la que te llamó recién.
0: Sí, Mafaldita,
2: Sol.
0: Por supuesto, Mafaldita.
2: En
0: sí,
2: la
0: sí.
2: casa que estuviste acá.
0: Sí, por supuesto.
2: Oye, dale un saludo a Silvia, por ya. favor, Chiquito.
0: Ni un problema.
2: A Nanito, sus hijitas y a toda la familia. Ya, mi niño, muchos cariños. Juan, mi hermano, te mandó muchos saludos a ti, a Cristian, a todos.
0: Muchísimas gracias.
2: Vamos a hacernos juntos y vamos a llegar allá.
0: Muchísimas gracias, Mafaldita.
2: Besito, abrazo,
0: Chiquito,
2: te quiero mucho.
0: Igual manera.
2: Eres una gran persona.
0: Gracias, mamita, gracias. Saluda también a Juancito de mi parte, que está en la sintonía. Ahí están todos conectados con la 95.5, aquí en los grandes bailables de la...

0: Sí, espectacular, sí. Yo tuve la casita de ella, ahí estuvimos compartiendo un ratito. Espectacular a Mafalda, por supuesto. Saludos cordiales para ella, un gran corazón, pero olvides, un corazón de abuelita tiene ella. Sí, por supuesto, un aplauso para ella, Mafaldita, que está en la sintonía. Y seguimos nosotros a través de la 95.5. Viene otro mensaje de texto, a ver, ¿qué dice?
1: Hola, de audio, maestra, de audio. Ahora se habla Quique Mini Sabor en la RTL de Curicó y toda la zona centro sur de Chile. Quique Mini Sabor, se habla en RTL, la Radio Tropical Latina. Si quieres escucharnos, llámanos al 50-41-41 y al 32-80-21. Mini Quique con Sabor te acompaña a esta hora de la noche los bailables de la RTL. Saludos a todos los auditores de RTL.
0: Oye, me quiere reemplazar. Pero esta voz inigualable de Quique con Sabor, por supuesto. Tiene que recibir un poquito más de clases, compa. Eso. Oye, se vienen los tejanos de Rauco. Que me pidieron hace un momento. Vamos a pagar, porque a todos los auditores quieren escuchar su temita. Estamos demorando un poquito, pero les vamos a tocar, porque aquí todavía tenemos hasta la una de la madrugada. Así que programen. Sus cancioncitas. Ah, sí. A través de la 95.5 Radio Tropical Latina. 75-250-41-41. 75-232-80-21. Y nuestro WhatsApp también, el más 569-6741-4765. Línea telefónica. Aquí tenemos en línea. Aló.
2: Hola, Quique.
0: ¿Cómo está, señor? ¿Con quién tenemos el gusto?
2: Don Carlos Hernández.
0: Don Carlitos, ¿cómo está, don Carlitos, amigo mío?
2: Bien, pues quiero enviar un saludo a Carlitos Silva.
0: Ya, póngale los saluditos.
2: A Carlos Silva, que está por ahí en la Alameda.
0: Sí, por supuesto, Carlitos Silva, sí. Se... Sí. ¿Algún temita?
2: Sí,
0: las cinco letras.
2: Como Lucero del Valle.
0: Luceros del Valle, ya. Ni un problema, compa.
2: Muchas gracias.
0: Gracias a usted también, gracias por estar en la sintonía, gracias por estar con nosotros. Y nos vamos, seguimos nosotros a través del bailable de la Radio Tropical Latina, gran audiencia a esta hora con Quique con Sabor. Línea telefónica, aló.
3: Aló.
0: ¿Con quién tenemos el gusto?
3: Con Ana Soto.
0: Anita Soto, ¿de dónde me llama Anita Soto?
3: Aguas Negras, segunda etapa,
0: por supuesto, un aplauso para Aguas Negras, sí, por supuesto, un aplauso grandote. Oiga, ¿algún temita? ¿Quiere saludar a alguien?
3: Una que dice algo de
0: los 40. ¿Los 40? Esa es una película.
3: Todos los días cuando
0: lo escuché. ¿Ya te gustó los 40? A ver, vamos a buscarlo. Ya los 40.
3: Aunque yo no recibo
0: 40. ¿Cómo? Ya vamos a buscarlo en los 40. ¿Uno quiere uno de los 40 o no? ¿Quiere uno de 40?
3: Ay, no, páselo bien, ¿eh?
0: Muchísimas gracias por llamar. Anita Soto. Hoy nos vamos a la música, ahora sí que sí. Y esto dice, estoy con otro en la cama.

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1: Lo traigo.
2: 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Un aplauso, un aplausote. Vamos a la línea telefónica, a ver a qué tenemos en línea. Buenas noches.
3: Hola, Don Quique, ¿cómo
2: estás? Bien, ¿con quién tengo el gusto? Esa voz tan...
3: Con Isabelita acá de Romero.
2: Hola, Isabelita, ¿cómo estás, Isabel?
3: Bien,
2: te alegro, no te alegro,
3: Sí, muchísimo.
2: Por supuesto. Oye, Isabelita,
3: oiga,
2: dígame.
3: La canción que le pide la señora parece que es mi adolescencia a los 40.
2: ¿Adolescente a los 40 es?
3: Mi adolescencia a los 40, en los ranchos de Río Maule.
2: A los 40, ya. Río Maule.
3: Sí, parece que es.
2: Me parece muy bien, la vamos a programar, ya.
3: Y a mí me puede tocar la mesa del pobre por Rafaelito y su lucero.
2: La mesa
3: del pobre.
2: ¿De sobre de cobre?
3: No, del pobre.
2: Ah, del pobre. Ah, ya, escucha bien, Limardo. Ya, ¿por quién, Rafaelito? Listo, ni un problema, Le vamos a tocar, Isabel. Gracias por estar en la sintonía.
3: De
2: igual manera para ti, Un aplauso para toda la gente que está en la sintonía. Oye, acá voy a bajar un poquito el volumen para mandar un saludito. Que está en la sintonía allá en la obra, en la cruz de la obra. Estaba mi pana, mi brother, mi amigo, el Dani, el pichanguero, el que no juega nada. Y quiero mandar también un saludo para todos los pichangueros, ah, para todos los que están en la sintonía, que no le dan permiso para jugar a la pelota, dice. Ah, unos se casaron, otros están gorditos, otros están lesionados, otros armaron otro grupo, así que... Cuando pidieron la cuota para la polera, nadie contestó. Así que mando un saludo cordial para todos los pichangueros que están en la sintonía. Saludos cordiales, un aplauso, por supuesto. Grandes amistades por ahí. Oye, tengo muchos pedidos, pero hasta por si al caso. Así que hay que ponerse al día, Nos vamos a la música, Me pidieron la sonora sensación y esto dice así. Estamos a través de la 95.5 y los grandes bailables de quién, de Jique con sabor. Y el teléfono no deja de sonar, por supuesto. Y vamos a atender los llamados también, por supuesto. Vamos a ver al otro llamado y después de este llamadito nos vamos a la música. Aló, ¿con quién tenemos el gusto?
4: Jique con sabor, el estacionador de autos. Le va a mandar un saludo a Carlos Hernández, pedirle un tema de la sonora cuánto de Playa y Loca, que me lo olviden, ¿no? Ah, los Tigres de Comay, porfa.
2: La Playa y Loca.
4: Sí, con los Tigres de Comay, porfa. Jique con sabor para Carlos Hernández, que llamó de Nantes para la emisora.
2: Por supuesto, Carlitos Hernández, un saludo cordial, un saludo grande para todos ustedes, ya.
4: Ya, las bendiciones, Quique.
2: Gracias, Sígueme cuidando. Sígueme cuidando el Porsche que tengo afuera, ¿eh? Que lo acabo de adquirir. Ese que está comiendo pasto. Hoy nos vamos a la musiquita, por supuesto. Viene la sonora sensación. Un aplauso para todos ustedes que están en la sintonía, que están a través de la 95.5 y todas las frecuencias de la radio, por supuesto, a esta hora. Para alegrarle la noche. Para alegrarles el día sábado, saludando también a quién, a Elena Amadel. A ver, que me llame una Elena, si quiere pasaje a Santiago. También tenemos un pasaje a Santiago gratis de Villa Prat a Santiago. Así que llame una que se llama Mabel o Elena, una de las dos. Con una de las dos me quedo.

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Ya las 22 horas con 12 minutos. A esta hora nosotros estamos conectados con todos ustedes. Ya llegó la noche, llegó la noche, llegó la alegría. Súbale el volumen a la radio que está aquí con sabor por acá. Aquí empieza. Ya estamos con el gran bailable, por supuesto. Alegrándole a todos ustedes en esta noche de día sábado. Ya sábado 4 del mes de julio. Me pidieron el aventurero, ya viene el aventurero también, por supuesto. Recuerde que tenemos líneas habilitadas para que nos puedan pedir, para que nos puedan pedir sus temitas. Vamos a tocarles a todos les vamos a tocar. Le vamos a poner el tema, pues hombre. 22 horas con 13 minutos. Recuerden, los que quieren viajar a Santiago, hay un pasaje de Vía Prat directo a Santiago, que se comunique con nosotros y automáticamente ganan. Sí, por supuesto. Al 75-250-41-41, 75-232-80-21. Y el WhatsApp, el más 569-6741-4765. Por supuesto que sí. Un aplauso grande para toda la gente que está en la sintonía. Viene el aventurero. Alegrando corazones y... Me está mandando saluditos de San Fernando, por supuesto. Saludos cordiales para Jorge de San Fernando. Abrazo. Y nos vamos a la música. Este es El Aventurero.

Por supuesto que están escuchando aquí en Con Sabor, 22 horas con 17 minutos. 22 horas con 17 minutos ya. Y nos vamos hasta la 1 de la madrugada, por supuesto. Deleitando a todos ustedes en

Estamos en Gualañé también a través de la 99.3. Bichuquén nos escuchan a través de la 99.7. En Curepto la 100.9. En Constitución, que muy pronto vamos a estar por ahí, por supuesto, en vivo y en directo a través de la 95.7. No vamos a estar en Constitución, sí, no los voy a dejar porque vamos a ir a ver nomás un ratito. Vamos a visitar por allá. Tierras hermanas, alegrando corazones, despertando el alma. Llegó aquí Gonzalo, por supuesto, nos vamos a la banda San Andrés. Este nos pidieron, hay un pasaje, por supuesto, de Villa Plata a Santiago. Todos los que están en la sintonía, que mañana quieren viajar, yo creo que si no quieren viajar mañana... No, este pasaje es para mañana nomás, nos dicen. Todo la mente para mañana. Y viene la canción también para Carlitos Hernández, por supuesto. Las cinco letras de Los Luceros del Valle. Estamos programando todos los temas. Aquí está. La banda San Andrés. Vení Raquel. Vamos a bailar.

Oye, por supuesto que lo sabes, Quique con sabor. Aquí está Quique con sabor. 22 horas con 23 minutitos. 22 horas con 23. Y nos vamos hasta la una de la madrugada, por supuesto, hasta la unita de la madrugada, sí. Aquí con esta gente brava, con esta gente que realmente me acompaña, nos vamos capaz hasta las 5.

0: audio ha habido de WhatsApp, por supuesto. A ver, vamos a ver qué es lo que nos dice la gente, pero también hay que escucharle a todos, hay que escucharle a todos. Para mí que quieren viajar contigo al tiro. ¿Dónde eres, la turbo? Vamos al otro WhatsApp que nos enviaron. Hola, Quique, mil amores. ¿Podrás dejar el WhatsApp para conocer? Ay, ya está. Y conocer una mujer. Me dice, tengo 35 años y quiere una de 60, imagínate. Soy de Curicó. Este es el gran bailable de la radio tropical latina. Este no es unión de pareja. Nos pueden llamar, por supuesto, a nuestro teléfono 75-250-4141, 75-232-8021. Resultan dos. Línea telefónica, vamos al aire. Aló, buenas noches.
1: Hola, buenas noches, ¿cómo estás?
0: ¿Con quién tengo el gusto?
1: Con Jessica.
0: ¿Jessiquita, de dónde me llama?
1: De Santa Fe.
0: De Santa Fe, ya. Cuénteme, Jessiquita, algún...
1: Quiero pedirle el mix de aroma, pero lo antiguo.
0: Mix aroma, los antiguos. Ya. Listo.
1: Del sample.
0: Ya, por supuesto, cuando... A ver, ¿conoces a alguien de aroma que haya tocado en ese tiempo?
1: El sample.
0: Ah, claro, por supuesto, sí.
1: Oiga, muy amable por contestar el teléfono, porque estos días estaba muerto en la mesa el teléfono.
0: ¿Qué va a hacer? Me hubiese llamado a mi teléfono personal para... A ver, ¿a qué horas? ¿En qué programa? Y dígame, ¿a qué horas?
1: ¿Hasta dónde está el Nicolás?
0: Ay. ¿Ah, no contestaba el Nicolás?
1: No, cri-cri nomás.
0: Ay. Pero, bueno, acá estamos nosotros para complacerle.
1: Usted muy amable.
0: Muchísimas gracias.
1: Están, no, súper buena onda.
0: Me parece muy bien. Gracias por estar en la sintonía.
1: Yo
0: ya.
1: Estoy muy bien.
0: Gracias, Jessica. Gracias. Esa es la gente que quiere participar con nosotros, por supuesto. Y vienen las cinco letras, por supuesto, que nos pidieron. Con este temita estamos saludando a Carlitos Hernández, por supuesto, a Carlitos Hernández. Un saludo cordial de la casa de la Radio Tropical Latina. También de la casa, el hombre, sí, por supuesto, un saludo grande. La disposición cuando se necesita algo para la gente, el hombre, ahí está, por supuesto. Un saludo grande para él y para toda la gente que está en la sintonía. A ver, vamos a la línea telefónica. Aló.
2: Buenas noches, don Quique.
0: Buenas noches, faltaba usted, oiga, buenas noches.
2: Oye, ¿dónde con las pistolitas?
0: Oye, eso es en la mañana, pues, cuate. Cuénteme.
2: ¿Ah?
0: Cuénteme, diga, Lutemita, ¿quiere saludar a alguien a esta hora?
2: Quiero saludar a la señora Fresia Pino.
0: Fresita Pino, ya.
2: A mi vecina.
0: Ya lo está escuchando.
2: Sí,
0: lo está escuchando.
2: Y a Carlito de Tena, su mamita.
0: Ya.
2: Y al Felipito de... a mi niño de Molina.
0: A toda la gente que está en la sintonía está.
2: Y
0: hora,
2: para supuesto. Todos, oiga.
0: Por supuesto que sí. Oiga, ¿quiere escuchar un temita o no?
2: Ahí me puedo tocar Sol Negro.
0: Le pongo el Sol Negro.
2: Ya. O si quiere me lo pinta blanco.
0: Ah, bueno, yo se lo pinto color rojo.
2: Ya, un Quique, que tenga buena noche.
0: Gracias por estar
2: ya,
0: en la sintonía.
2: Chao.
0: Gracias por estar en la sintonía. Es la gente que realmente está escuchando a nosotros a esta hora. Me voy hasta la una de la madrugada, por supuesto. Gracias por estar en la sintonía, Joaquín, con sabor. No hay más. Es que no hay más. Más conocido como el Mil Amores. Ahora me quedan 669. Están bajando, por ahí tan frío. La gente no quiere salir. Ahí viene las 5.

Oye, por supuesto que llegó el sabor, aquí estamos, 22 horas con 32 minutos ya. Que está fresquito afuera, que está fresquito. Oiga, póngale ritmo, póngale ritmo, póngale ritmo. Usted que está ahí en la sintonía de la radio. Nosotros aquí vamos a estar hasta la una de la madrugada, por supuesto, entregándole la mejor música de la radio tropical latina. Acá va a sonar la cumbia, va a sonar la salsa, va a sonar los cuartetos, va a sonar los merengues, va a sonar todo. Por supuesto que llegó el sabor, aquí estamos. 22 horas con 33 minutos. 33. Con 33 minutos, hombre. Ya viene mi adolescencia a los 40. Este temita nos pidieron, por supuesto. Y ya viene también la mesa del pobre con Rafaelito. Todo se está programando. Porque anda Quique con sabor y cuando está Quique con sabor, contesta los teléfonos y también se lo toca.

0: marisco.
1: Líneas habilitadas para que me puedan llamar a esta hora.

¿Cómo está mi gente? ¿Cómo está mi gente? ¿Cómo están? ¿Cómo están por ahí? Unos están limpiando, están haciendo aceitito porque ya es fin de semana. Otros están cocinando para preparar para mañana. Sí. Otros están haciendo un asadito, otros están con la familia. Y aquí están gozando con la buena música. ¿Con quién? Con Quique, con sabor. Ay, ay, ay, ay, ay, papi. Ay, ay, ay, ay, ay, ay, nomás. Esto se puso bueno, esto se puso bueno, esto se puso bueno. Hay que mover los piecitos, suelten las penas porque esta noche la pista es nuestra. Viene Rafaelito, Rafaelito Román, la pobre Adela, dice la pobre Adela. ¿Esto será la pobre Adela? Vamos a tocarle, a ver. 22:40. Ahí tenemos nuestro WhatsApp también para que nos pueda escribir. El más 569-6741-4765 y mandar sus saluditos también. Vamos tocando los temitas, por supuesto.

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0: Por supuesto que seguimos acá, hasta aquí, que con sabor, por supuesto. Nos vamos hasta la una de la madrugada, como siempre, como todos los días sábados. Y la invitación para que todos nos escuchen a partir de las 21 horas, los días sábados, hasta la una de la madrugada, a través de la Radio Tropical Latina, por supuesto, en sus frecuencias de la radio, por supuesto. Las 16 frecuencias de radio conectadas en estos instantes para escuchar esta voz inconfundible de quien de Quique con sabor. Que no hay más, no hay más. Más conocido como el Mil Amores.
1: Sí, sí, sí.
0: Lo que pasa es que como está frío la cosa, me están quedando 669. Sí, sí. No te quedes afuera, por supuesto, de la radio. No te quedes afuera de la programación. Nosotros estamos aquí, nos puede llamar desde ahora ya y solicitar su temita. Líneas habilitadas desde ahora ya, 752-50-41-41, 752-32-80-21, por supuesto, un aplauso.

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saludo cordial, un saludo cordial, por supuesto, para toda la gente que está en la sintonía, para toda la gente de Aguas Negras, para toda la gente que se está reporteando, para toda la gente que realmente está escuchando el Mambo de Quique con Sabor, por supuesto. Aquí estamos. Que se siente el ruido, por supuesto, que se sienta, sobre el volumen a la radio. Quique con Sabor ya está al aire, y está al aire nuevamente para llegar con todos ustedes, para llegar hasta la una de la madrugada, ¿sí? A toda la gente que nos está solicitando también sus temitas a través de nuestro WhatsApp, también nosotros le vamos a completar.

Prepárense, señor. Que hoy tiramos la casa por la ventana. Todos los que están de cumpleaños y están de santito también, ¿ah? Hoy día Elena y Mabel, por supuesto. Saludos cordiales y un aplauso grandote desde aquí, de la Radio Tropical Latina, por supuesto, y acá, el que la lleva acá, que con sabor, por supuesto, no hay más. Ya viene el mix de aroma.

Rumba Santiago, sí, me mandan el WhatsApp Rumba Santiago. La persona que quiera viajar mañana, hay un pasaje disponible, un pasaje gratis. En buses día.

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Oye, por supuesto que llegó el sabor, aquí estamos, nosotros estamos aquí, por supuesto, encantándole a todos ustedes que están en la sintonía. Oye, queremos mandar un saludito, queremos mandar un saludo cordial para toda la gente que está ahí. ¿En dónde se encuentran? Ahí están, en la botillería JM, por supuesto, ahí en el pasaje Santa Victoria, 2032, ahí están. ¿Quién está por ahí? Me cuentan que está el Gaby, Ignacio, por supuesto, el Gabo. ¿Cómo está, compadre? Tanto tiempo que no te dejas ver, ¿eh? Y ya vienes del temita de Zúmbale Primo, la luna, hablando con la luna. Saludos cordiales para ahí, para Botillería JM, de mi compadre Josué. Ahí en el pasaje Santa Victoria, 2032, también atiendes a la 1 de la madrugada. O sea que más tardecita nos podemos encontrar.

0: romántico de Marco Antonio Solís, por supuesto, para saludar a mis hijos Manuel Marchán, José Marchán y mi señora Marixa Valenzuela, por supuesto, de parte de Alejandro Marchán, que ellos son de dónde, de Romelal. Un aplauso grande, por supuesto. Y nos vamos a la línea telefónica. Se fue. Resultan dos. Ahora la línea telefónica, nos vamos a la línea telefónica. ¿Quién tenemos?
1: Bueno, Quique.
0: ¿Con quién tenemos el gusto?
1: Con Pedro de Santa Fe.
0: Pedrito de Santa Fe, Pedrito, un aplauso para Pedrito de Santa Fe, por supuesto. ¿Quieres saludar a alguien o un temita?
1: No, pero temita nomás.
0: Ya, póngale el temita, compadre. ¿Cuál?
1: Quiero un tema de Inseparables. Sí, el tema se llama Un Beso.
0: Un beso, uno nomás.
1: Puta,
0: que estáis pobres de beso, compadre.
1: Pues se mato, ¿para qué más?
0: Ay, nomás, compadre. Ya mil amores.
1: Ya, compadre.
0: Cuídate. Buenas noches. Vamos a la línea telefónica, la otra línea. ¿Quién tenemos en línea, lobo? Ya se fue. Viene Sol Negro, tenemos líneas habilitadas para que nos llamen 75-250-41-41 y el 75-232-80-21. Gigue con sabor. Nos vamos hasta la una de la madrugada, por supuesto. Vamos a la línea telefónica. Aló.
2: Aló, buenas noches.
0: ¿Con quién tenemos el gusto de hablar esta ahorita?
2: Con Luis.
0: Con Luisicito. Luis, ¿de dónde me llamas?
2: De acá, de El Llano.
0: Del Llano. Ya, cuéntame, Luis, un saludito para alguien.
2: Sí, para mi mamita.
0: Ya, listo, un aplauso para la mamita.
2: Oiga, Quique con sabor, mil amores.
0: No hay más. Mil amores, Quique con sabor, y en las mañanas me llaman el Quique Pistolas.
2: Quique Pistolas, te escucho siempre, Quique Pistolas, la mañana cuando voy a la pega.
0: Me parece muy bien, compadre. A ver, dígame. Ya,
2: oiga, un temito, por favor.
0: ¿Cuál sería?
2: Es la mujer.
0: ¿Cómo?
2: Es el tema que le gusta a ella. Así es la mujer de Alejandro Fernández, parece que le gusta.
0: Así es la mujer de Alejandro. Bájame el volumen, ¿sí?, de la radio.
2: Ya.
0: Alejandro Fernández, ya listo, está programado.
2: Vale.
0: Gracias, que estés bien. Y seguimos, por supuesto, que está aquí con sabor para todos ustedes. Nos vamos hasta la una de la madrugada, por supuesto.

Para Joricó, Guarañemi, Chucán, Curepto, Constitución, Iloca, Duao, Pencahue, Talca, Linares, Cauquenes, San Fernando, Lolol, Paredones, Pichilemu. ¿Para qué más? ¿Para qué más? Y seguimos por más, y seguimos por más. Ya se viene también Marco Antonio Solís, que nos pidieron, ¿ah? Agata Jigue con sabor, y nos vamos a la música, nos pidieron. Érete más a Sol Negro, Sol Negro, Sol Negro, Sol Negro. También se pueden escribirnos por el WhatsApp para las personas que se vienen incorporando a la transmisión de la Radio Tropical Latina al más 569-7741-4765. Y nos vamos, esto dice Sol Negro.

0: Y seguimos, por supuesto, a través de la 95.5. Me mandaron un saludito. A ver, escuchemos este saludito que me mandan. A ver.
1: Cupita, acá estamos escuchando la radio, Cupita. Nosotros estamos ahí listos con la sintonía de la RTL. Y mi compadre, Quique con sabor.
0: 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Quiero mandar saluditos para toda la gente también que está en la sintonía, para toda la gente que nos acompaña todos los días sábados de las 21 horas hasta la 1 de la madrugada. Saludos cordiales para todos ellos, sí. Para el Gabito Ignacio también que está en la sintonía, por supuesto, un saludo cordial. Y se están tomando un torito. A ver qué están tomándose algo. A ver. Ay, no me compare. Un casillero del diablo, pero espectacular para este frillito. Ay. Ay, no vamos, Jompare. A través de la 95.5 Radio Tropical Latina, línea telefónica. Aló.
2: Don Quique, soy Jessica de Santa.
0: Jessica, te toqué tu temita, Jessica.
2: Qué todavía. Bueno que anima el sábado.
0: Por supuesto, gracias.
2: Porque ayer era un funeral.
0: Ah, en serio, vamos a tenerlo.
2: No,
0: presente.
2: Qué terrible.
0: ¿En serio?
2: Anima a toda la fiesta. Le pido un favor, quiero un corrido.
0: Ya, ¿qué corridito?
2: Jefe de jefes. Porque usted es jefe de la radio.
0: Yo, por supuesto que no, yo soy trabajador.
2: No, pero usted la lleva.
0: Ya, muchísimas gracias por esa palabra, gracias.
2: Amable, humildemente y del pueblo. ¿Qué quiere que le diga?
0: Por supuesto, jefe de jefe, ¿quién lo canta?
2: La Tierra del Norte.
0: Los Tigres del Norte. ¿Es dedicado para alguien, algún saludito?
2: Para mí.
0: Para ti, por supuesto, para que escuches.
2: Oiga, ¿la lleva aquí en Santa Fe? O sea, ¿para qué?
0: Por supuesto, allá en Santa Fe. Por supuesto que sí, un aplauso. Gracias, Jessiquita, gracias por estar en sintonía, gracias a ti. Ya viene, súmale

Aquí se hace el bailable. Aquí la gente está con sigue con sabor. 75-250-41-41 y 75-232-8021. El WhatsApp más 569-6741-4765.

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seguimos, por supuesto, seguimos hasta la una de la madrugada. No sé, hoy día creo que los caldos, la fiesta de los caldos, ¿hasta qué hora son? Son hasta la una. Saliendo de acá, ¿me puedo ir para allá o no? A ver, alguien que me informe.

0: Siga a todos ustedes, vamos a estar hasta la 1 de la madrugada, 23 horas con 20 minutos. Vamos a la línea telefónica. ¿Quién tenemos en línea? ¡Aló!
1: Otra vez la pesadita Mafalda.
0: ¿Mafaldita? No, si no eres pesadita, Mafaldita.
1: Es que no me puedo quedar dormida.
0: ¿Por qué no te puedes quedar dormida, Mafaldita?
1: Porque estoy escuchando tu programa.
0: Por supuesto, un aplauso para Mafaldita, que no te voy a dejar dormir hasta la 1. No te voy a dejar dormir hasta la 1, así que...
1: Yo sé que sí.
0: Te voy a dar pesadilla hasta la 1 de la mañana.
1: Ay, ojalá.
0: Cuéntame, Mafaldita, ¿algún temita?
1: El pañuelo.
0: El pañuelo, ya.
1: De llanero de Ñuble.
0: Ya, el pañuelo.
1: Ya, mi niño, que te sirve el cohete.
0: No se preocupe,
1: mamita. Si te vas, mira la hora que es, 25 para 12 recién.
0: Todavía tempranito.
1: Hay que darte problemas.
0: No te preocupes, Acá le tocamos, gracias por llamar.
1: Ya lo veremos, amigo.
0: Listo, mamita linda, cuídate, un abrazo grande.
1: Para ti también.
0: Gracias, Mafaldita. Gracias. Que Dios me lo bendiga también. Que descanse bien, que amanezca bien mañana.
1: Igual usted, hijo.
0: Muchísimas gracias, hijita. Muchísimas gracias, mamita linda, que te quiero mucho. Cuídate. Un abrazo grande. Y seguimos con los pedidos. Me pidieron Marco Antonio Solís, por supuesto, para saludar a toda la familia Marchán, que está en la sintonía ellos, sí. Que me pidió uno de Marco Antonio Solís para saludar a los hijos Manuel Marchán, a José Marchán y a su señora Marixa Valenzuela de parte de Alejandro Marchán. Ellos son de Romelar, un aplauso grande para ellos, por supuesto, que día a día están con nosotros y nos mandan sus saludos también. Acá viene Marco Antonio Solís y para toda la gente que está en la sintonía también, espero seguir complaciéndola a todos ustedes porque hemos venido a quedarnos, somos de los buenos, no somos de cartón y contestamos los teléfonos también.

Por supuesto que llegó el sabor, aquí está, aquí llegó el sabor, 23 horas con 26 minutos. Otro me dicen el Mil Amores. Oye, voy a dar un numerito de Gabriel, que quiere conocer a la chiquilla, ¿eh? Ya, atentos a la chiquilla, ¿eh? 23 horas con 26 minutos ya. Nos vamos hasta la 1 de la madrugada, no hace falta nada, por supuesto, no hace falta nada. Ya vienen los Tejanos de Rauco que también nos pidieron. A ver, le damos otra temita también de los inseparables.

El 75-250-41-41 y el 75-232-80-21. Y nuestro WhatsApp también habilitado para que usted nos pueda escribir o mandar sus saluditos. Recuerden que hoy es bastante santo, ya le falta poquito para que termine. El santo de Elena y Mabela, por supuesto. Aquí vamos a dar el número, los que quieren conocer y llamar. A ver. Pongámosle orejita. Nacho Ignacio se llama Nachito Ignacio. Así tienes que llamarlo, Nachito Ignacio. No, ese es para que lo llamen cuando tiene eventos o despedidas de solteros, ¿ah? O encuentros casuales, ¿ah? También, mira, ¿no? La lleva el 972-30-26-96. ¿Lo anotó o no? El 972-30-26-96, ya. Ahí nomás. ¿Cómo le irán a llover? Seguimos adelante, ya vienen los tejanos de Raúl Coyeto, dice así.

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1: Lo traigo yo.
2: Por supuesto que continuamos, 23 horas con 33 minutos ya. Por supuesto que sí, seguimos hasta la una de la madrugada. La gente que nos está todavía sintonizando a esta hora. Estamos con cumbia chilena, cumbia de todos los lados, de todos los sabores, por supuesto, sí. Con las manitos arriba, toda mi gente. Que el ritmo está contagioso a través de la radio tropical latina. Aquí se goza, aquí se vive, con coquiqui, con sabor. Acá también se vive la salsa, la bachata. Y también para todos los románticos. Sí, por supuesto, los que tienen swing, sabor. Aquí los que tienen sentimiento también nosotros le ponemos ganas, le ponemos ganas a esta vida. Oye, vamos a la línea telefónica, aquí tenemos en línea. ¡Aló! ¡Ay, ay, ay, no más!
3: ¡Sigue control!
2: Oye, ¿qué te pasó, compadre?
3: ¿Me dio tú?
2: ¿Le echaste mucho hielo?
3: Mucho hielo.
2: Ya, cuéntame.
3: ¿Quieres que me tenga un tema?
2: ¿Cuál sería, compadre? ¿Cuál sería?
3: Pero tengo que me la luego, tío.
2: No, tiene que esperar. Todos están esperando su temita.
3: La mal sentada.
2: ¿Cuál?
3: La mal sentada.
2: ¿La mal sentada? ¿Así se llama? ¿La mal sentada se llama? ¿Así se llama el tema?
3: De Antonio Aguilar.
2: Antonio Aguilar, ya bueno.
3: Ya listo, gracias.
2: Gracias a usted, la mal sentada, está que el temita. Oye, seguimos porque aquí la bachata, la cumbia chilena, todo, por supuesto, acá le tocamos nosotros. Los grandes bailables de la radio tropical latina, por supuesto, vienen los inseparables, ¿sabes? Vienen los inseparables, un beso, que también me pidieron. Ahí complacerle todo, por supuesto, y todos están esperando su turno aquí, todos lo están esperando aquí, que con sabor. Todos lo están esperando al mil amores. Así que hay que esperar. Y hagamos la corta toma en todo caso, ¿ah? ¿Eh? Sí, vámonos. Queremos saludar a toda la frecuencia de la radio, por supuesto, que nos estén escuchando en Curicó, Gualañevi, Chuquén, Curepto, Constitución, Iloca, Duao, Pecahue, Talcalitares, Cauquenes, San Fernando, Lolol, Paredones y Pichilemo. Y aquí vienen los inseparables.

0: estamos 23 horas con 38 minutos, ya 23 horas con 38 minutos. Kike con sabor, entregándole la buena música para todos ustedes que están en la sintonía, por supuesto. Aquí estamos en vivo y en directo. Vamos a la línea telefónica, ¿quién tenemos en línea? Aló. Se cortó. Hoy estamos en los grandes bailables de la radio tropical latina, por supuesto, 23 horas con 39 minutos y no paramos hasta la una de la madrugada, por supuesto. Línea telefónica, aló, buenas tardes, buenas noches.
1: Buenas noches.
0: Muy buenas noches, ¿con quién tenemos el gusto, por supuesto?
1: Con Mónica.
0: Mónica, ¿de dónde me está llamando, Moniquita?
1: De acá, de Curicó.
0: De Curicó, un aplauso. ¿De qué sector de Curicó?
1: Acá, para el lado
0: de Rauco. De Rauco, para allá, creo que va. Ya cuénteme, ¿quiere mandar saluditos a alguien?
1: No, puedo dejar mi número.
0: ¿Puedes dejar tu numerito? Oiga, 79. ¿Sí? Mañana deje su número en la noche. Pero ya déjalo, a ver. Al tiro. Es bajo su responsabilidad, no nos comprometemos en nada, por si acaso, ¿ah?
1: Ya, sí.
0: Ya,
1: sí,
0: listo. A ver, deje su número, mande el número.
1: 942.
0: Ya.
1: 37-22-23.
0: Listo.
1: Esté bien.
0: Listo, gracias. Oye, la gente está mandando sus numeritos. Ya, no, este es el bailable de la radio tropical latina. Porque muchas veces se presta para otra cosa, así que nosotros no. Quique con sabor, el mil amores. ¿Por qué? ¿Por qué no se dan su número a mí? ¿Para qué tanto? ¿Para qué van a ir a otro lado? Aquí seguimos, 23 horas con 40 minutos. Seguimos adelante en la radio tropical latina, la 95.5. Aló, buenas noches.
2: Aló, con Quique.
0: Con él mismo, ¿con quién tengo el gusto?
2: Con Carolina.
0: Carolina, ¿cómo estás tú, Carolina?
2: Bien. ¿De dónde? Quiero esa cancioncita.
0: Ya póngale, ¿qué cancioncita?
2: Cuenta un poco tu cariño.
0: Cuenta.
2: Rocío Ucal.
0: Un poco.
2: Tu cariño.
0: Tu cariño. Ya, espera, cariño. Rocío.
2: Con Rocío Ucal.
0: Rocío Durcal, ¿ya? Ya listo, no hay problema. ¿Saludando a alguien o no?
2: Para mí que estoy de cumpleaños.
0: Ah, estás de cumpleaños. ¿Y me vas a invitar o no?
2: Ya,
0: yo voy al tiro, ¿eh?
2: Ya.
0: Cuídate, buenas noches. Por ahí te caigo cualquier ratito. Seguimos adelante. A ver, vamos a ver nuestro WhatsApp personal. A ver qué dice. El número telefónico de la radio, anotar bien el número telefónico, el 75-250-4141, el 75-232-8021, y también el WhatsApp, para que lo puedan anotar, el WhatsApp, más 569-6741-4765. A ver, ¿a quién tenemos por acá? Nos acaban de informar que camino a Sarmiento se desplaza bomberos por colisión de vehículo en el lugar, de vehículo particular en el lugar. Así que tener cuidado a todos los automovilistas que van camino a Sarmiento, se

75-250-41-41 y el 75-232-80-21. Oye, viene la mujer que nos pidieron. A ver qué nos pidió este. Así es la mujer de Alejandro Fernández. Así

Por supuesto que seguimos. 23 horas con 47 minutos ya. Oye, tenemos varios pedidos, por supuesto. Acá mandamos un saludito para mi compa Josué, que está en la sintonía. Me pide dos hombres y un destino, o sea, Jordan y Canela, por un solo amor. Ahí sería ya. Y le vamos a tocar porque estamos atrasaditos los temas, por supuesto. Viene Jordan y viene Canela. Ahí está. Póngale, bueno.

Y por supuesto que nos mandaron otro saludito a través del WhatsApp. Me dice por acá, buenas noches, Quique con sabor. Ah, dice, ¿cómo estás? Yo me encuentro bien, bien, bien, bien, bien, bien, bien, bien, bien, bien, bien. Ahí nos escuchan a través de online, sí, por supuesto. Juanito, un saludo cordial para ti. Estaba esperando tu saludo, sí, ah, sí, que con sabor está esperando tu saludito, por supuesto. Hoy se viene jefe de jefe, con los Tigres del Norte, por supuesto. Este para saludar a Jessica, que está en la sintonía, por supuesto. Saludos cordiales para toda la gente, para todo usted, que también está en la sintonía a través de los grandes bailables de la red Tropical Latina, por supuesto que sí. Y después viene el pañuelo para Mafaldita, por supuesto. Estamos programando todos los temas y a todas se las vamos a tocar.

0: todo el corazón, por supuesto. Así que, arriba el ánimo. No se bajonee, Gumpa, no se bajonee. Las líneas telefónicas habilitadas para que nos pueda llamar también. 75-250-41-41 y el 75-232-80-21. Estamos hasta la una de la madrugada y nos vamos con Jefe de Jefes.
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1: Por supuesto que seguimos nosotros. Vamos hasta la una de la madrugada, hasta la unita de la madrugada nomás. Oye, son 23:57. 23:57, nos vamos. ¿A dónde? Al WhatsApp. A ver qué dice el WhatsApp. Aquí me dice, está colapsado los pedidos aquí con sabor de chocolate. Por supuesto que no, hágame su pedido nomás, que yo estoy para complacerla a todas. Así que no hay problema, sígame pidiendo su saludito nomás porque este programazo que vino hoy día, como todos los programas de día sábado, por supuesto, de los grandes bailables, los que suenan, compa. 75-250-41-41, 75-232-80-21. Estos temas que no pasan de moda, por supuesto, que es para cantarlos, para gozarlos. Mira su tema.

0: Bueno, vamos hasta la una de la madrugada, por supuesto. Tenemos a alguien en línea. Aló, buenas noches. Aló. Aló.
1: Aló, Dios Quique.
0: Con él mismo. Hable. Levante la voz fuerte, por supuesto.
1: Ya, ok.
0: Ya, póngale, bueno.
1: Oiga, que un temita, por favor.
0: ¿Cuál sería?
1: Quiero un temita de Aroma. Se llama Otro Ocupa Tu Lugar.
0: Otro Ocupa
1: Tu Lugar.
0: Ya, otro.
1: Ya no me dice de amor.
0: Otro ocupa tu lugar. O sea, mil amores ocupa tu lugar. Ya, gracias por estar en la sintonía. Gracias. Seguimos haciendo los pediditos, por supuesto. Aquí tenemos en línea. Aló.
2: Bueno, son Quique.
0: Oye, que estoy clarito, compadre. Ya, cuénteme.
2: Más claro del agua.
0: Cuénteme. Vamos. Dígame.
2: Sí, no hay pasajero para Villa Prat.
0: No, yo viajo, yo voy a viajar.
2: Gualañé.
0: Ya, de Gualañé o de Villa Prat, ya listo.
2: Gualañé, Santiago.
0: Listo, ni un problema. Ahí le vamos a mencionar.
2: Le puedo ver un tema.
0: Póngale.
2: ¿Por qué me falta mi madre?
0: Ya listo, ¿por qué me falta mi madre? Esperar, ya falta mi madre. Listo, gracias por el llamado. Ese es el pasaje de Buses Díaz. Oye, vamos a los temitas, vamos a ver, acá tenemos el WhatsApp, otro WhatsAppeo, a ver qué dice. Ah, tenemos un audio, a ver, pongámosle el audio del WhatsApp, a ver.
3: Hola, Quique, con sabor a chocolate, ¿cómo estás?
0: Bien.
3: ¿Sabes? Quería pedir un temita de la María José Quintanilla y Los Vázquez. No te vayas, por favor. ¿Ya?
0: Gracias. Yo no me voy a ir. Si ya no me fui, o... Más bien se van a ir otros. Estamos esperando al jefe, ¿no?

Ya pasamos la noche, la medianoche, las 0:05, 0:05. Y hoy día domingo saludamos a Berta, que está de santito, Berta. Llegó el día domingo familiar, domingo espectacular.

0: ¿Cómo lo habrán dejado la mal sentada? Vamos a escucharlo, ya vamos a escucharlo, por supuesto. Para todos ustedes, con mucho cariño, con mucho cariño. A ver, vamos al WhatsApp, por supuesto. Continuamos con el WhatsApp. A ver, de nuevo nos mandaron un WhatsAppeo. A ver, veamos, veamos, escuchémoslo.
1: ¿Quique? ¿Eso quiere decir que se va a quedar con el programa de la mañana? Hoy se le va súper bien. Va súper bien. Ojalá que se quede con él.
0: Con él no me voy a quedar, me voy a quedar con ella.

ya viene Armonía 10, que me pidieron también Armonía 10, corazón. Corazón herido, herido corazón. Ay, ay, ay, nomás. ¿Cómo está ese corazoncito, compa? Ya viene Armonía 10, ya viene Armonía 10. Viene Antonio Aguilar, la mal sentada. Toda, ¿cómo lo habrán dejado? Pongámosle, pongámosle.

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1: Oye, por supuesto, por supuesto, por supuesto que estamos aquí las 0 horas con 10 minutos, 0 horas con 10 minutos. Estamos en los grandes bailables de la radio tropical latina, nos vamos hasta la 1 de la madrugada, por supuesto. Saludamos a todas las frecuencias de la radio, que en estos instantes están todas conectadas, sí, por supuesto.

0: Y el teléfono no deja de sonar, el teléfono sigue sonando, por supuesto. Vamos a la línea telefónica. ¿Con quién hablamos? Aló, buenos días.
1: De
0: la
1: buenos días, don
0: Cris. Ay, ay, ay, papá, cuéntame.
1: Ahí estamos escuchando su linda voz, su lindo programa.
0: Por supuesto, dígame, compadre, ¿algún temita?
1: Sí, me gustaría la de las botas negras.
0: Ya, ya listo, listo, le vamos a poner el de las botas negras, ¿ya?
1: Por favor, muy agradecido. Gracias,
0: anda y clarito, anda y clarito. Tómate otro, compa, ya, listo. Y uno acá del CL.

Oye, por supuesto que llegó el sabor, aquí estamos en vivo y en directo a través de la 95.5 y la frecuencia de la radio, por supuesto que los acompañan a todo. Estamos en la región, de O'Higgins, la región del Maule y la región del Ñuble. Saludos cordiales para todos, por supuesto. Espere, déjeme tomar un poquito de agua, hombre. A ver. Echaron mucho hielo. Quiero saludar a todos, por supuesto, a esta hora, las 0:16, ya estamos saludando a Bertita, ¿qué tal de Santito, por supuesto? Un saludo cordial. Nos pidieron esta canción, fue Tampoco tu cariño, de

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Como todos los sábados, recuerden que estamos desde las 21 horas hasta la 1 de la madrugada, todos los sábados. Así que todos los sábados usted tiene que prepararse, tiene que concentrarse.

Ya está prendido y ustedes ya prendieron el carbón todavía. Lo pasan bien junto a Quique con sabor, por supuesto. Saludos cordiales para todos los que están en la sintonía y los que siguen la Radio Tropical Latina. En sus 16 frecuencias viene aroma, viene aroma.

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3: ¿Cómo lo están pasando, chiquillos? ¿Cómo lo están pasando? ¿Cómo lo están pasando? ¿Cómo lo están pasando? Yo creo que súper bien, súper bien, súper bien, ¿eh? Porque acá con Quique con sabor se pasa espectacular. Sí, por supuesto. Uno me dicen Quique con sabor, otro me dicen Quique mil amores, otro me dicen Quique pistola. Pero solamente para complacerle a todos ustedes y poder llegar con la mejor música de la Radio Trópica Latina, por supuesto. Porque la música, tanto nosotros como ustedes, lo llevamos en la sangre. La música ranchera, la cumbia ranchera, la música cumbia ambera. De todos los grupos locales

permitimos nosotros en la radio poder complacerlo a todos ustedes que están en la sintonía y así tenerlos al tanto de todo lo que viene pasando y viene sucediendo también.

0: Negras también, ¿ah? ¿Eh? Ya viene María José Quintanilla con los Vázquez. No te vayas. No, ¿a dónde me voy a ir? Ya no me aguantan en ningún lado y ahí no me voy a ir. ¿Tenemos a alguien en línea? ¿Aló?
1: Hola, Kiki, haciendo temazo.
0: ¿Con quién hablamos? ¿Con quién hablamos?
1: Pedro, Pedro. Oye, haciendo temazo, que los pegamos al baile aquí.
0: ¿Con quién? ¿Con quién? ¿Con quién? ¿Con quién?
1: Pedro,
0: ¿con
1: Pedro, Santa Fe.
0: Ya, por supuesto. ¿Qué tema quiere?
1: Oiga, ahora quiero la Champions League, la quiero a ella, se llama el tema.
0: La quiero...
1: A ella.
0: A
1: de la
0: ella.
1: Champions League, por favor. El último tema que quiero pedir.
0: ¿De quién? ¿De quién?
1: El último, la Champions League.
0: ¿La Champions League?
1: Por favor.
0: La Champions League. ¿Así se llama la canción?
1: Sí, se llama La Quiero a Ella, el tema.
0: La Quiero a Ella. Me parece muy bien, gracias por estarle en la sintonía.
1: Vale, baile.
0: Seguimos con la gran música. Seguimos nosotros entregándole la buena música a través de la Radio Tropical Latina. Ya no tengo papel, puta, se llenaron, Hubieron, pero cantidad de llamados hoy día, como todos los sábados, por supuesto. Gracias, y eso se le agradece. Este es porque la radio tiene sintonía y también le agradecemos a todos ustedes que están en la sintonía, por supuesto. Y seguimos hasta la una de la madrugada porque nosotros sí somos de verdad, nosotros cumplimos. Y esto, vamos a ver a quién tenemos acá, Lo estamos pasando súper bien, está buenísimo el programa, sigue con sabor a chocolate. Gracias. Y sigue las líneas telefónicas. A ver, ¿a quién tenemos en línea? ¿Aló?
2: Sí, sí. Necesito hablar por interno contigo para hacerte una consulta. Disculpa que te moleste.
0: Ya no te preocupes. A ver, vamos. No, espérate, no me cortes. Ya listo, ahí nomás. Espérame en línea. Vamos a la línea telefónica. A ver, aló, ¿con quién tenemos el gusto? Aló.
3: Hola.
0: Sí, ¿con quién hablamos?
3: ¿Cuándo mi canción?
0: Pero ya le pusimos, ¿cuál era? ¿Aroma me pidió?
3: Me llamo 40.
0: Ah, no, ya lo tocamos hace rato.
3: No era la que yo quería.
0: Ah, ya le voy a poner la otra.
3: ¿En otra?
0: Ya le voy a poner la otra, ¿ya?
3: Sí, la otra picaresca que hay.
0: Ya, voy a buscarla. Gracias por estar en la sintonía. Gracias. Hoy nos vamos a la musiquita, A ver, acá tenemos otra en línea. No nos llamen, por favor, al WhatsApp. No nos llamen, solamente... a los números telefónicos, porque el WhatsApp no lo podemos contestar. Vamos con los Vázquez, María José Quintanilla, no te vayas. Esto nos pidieron también.

compadre, compadre, compadre, compadre. Oye, me está llamando mucha gente, me está llamando mucha gente, me está llamando mucha gente. ¿Ah? Y el día de hoy... Seguimos. Vamos hasta la una de la madrugada, por supuesto. A ver, vamos por acá. ¿Qué me dice por acá? Un WhatsApp. No me llamen por WhatsApp. Por WhatsApp solamente para escribir el WhatsApp. Sí, solamente para mandar saluditos. Si quieren llamarnos, nos pueden llamar al 75-250-4141, 75-232-8021. Sí, ahí es el número. A ver, hola, soy Amador Amado. Buen hombre, aquí estoy en la sintonía, Quique con sabor de los super bailables RTL. Saludos cordiales para ti, compa, saludos para todos los que están en la sintonía. Sí, para todos, vamos hasta la una de la madrugada, por supuesto, entregándole la buena música de la radio tropical latina. Sí. Amador Amado, buen hombre. Gracias por estar en la sintonía de los grandes bailables de la radio RTL.

Caminos de la Vida, sí, de ruta, de la Ruta 5, sí, los Caminos de la Vida de la Ruta 5, lo vamos a poner de Ruta 5, a ver, anotémoslo, los Caminos de la Vida, Ruta 5, Ruta 5, por supuesto, vamos a programarlo, ese temita, vamos a programar el temita. Gracias, un gusto de escuchar tu programa tan simpático, agradable, usted. Gracias.

0: Oye, nos vamos a la Champions. La quiero a ella, por supuesto. Vamos a la línea telefónica. Aló.
1: Aló.
0: ¿Con quién tenemos el gusto?
1: Con Claudio de Rauco.
0: ¿Con quién?
1: Con Claudio de Rauco.
0: Claudito, ¿cómo estás? Claudio de Rauco, un aplauso para Rauco, por supuesto.
1: Aquí yo te.
0: Aquí estamos, compadre. Acá estamos con C.
1: ¿Debería poner una canción, por favor?
0: ¿Cuál sería, Claudio?
1: La yegua colorada con Antonio Aguilar.
0: Antonio Aguilar. Ya, listo. Gracias por estar
1: aquí. Gracias, buenas noches.
0: De igual manera, gracias a usted que está en la sintonía y a toda la gente que está en la sintonía que nos sigue día a día. A todos los que están sintonizando la Radio Tropical Latina. Y nos vamos. Para más. Todas las frecuencias de la radio, por supuesto. Curicó, Gualañé, Bichuquén, Curepto, Constitución, Iloca, Duao, Pecahue, Talca, Linares, Cauquenes, San Fernando, Lolol, Paredones, Pichilemo. Y después vamos a seguir con...

que dicen, gracias por atenderme el llamado a los auditores, por supuesto. Solamente, si usted me llama por WhatsApp, yo no puedo atenderlo. Solamente el WhatsApp es para escribir o mandar saluditos, por supuesto. A ver, vamos con otro mensaje que nos dice por acá. Hola, Don Quique Pistola, saludos. Quiero pedirle un temita. El privilegio. ¿De quién es el privilegio? El privilegio. ¿El privilegio o el privilegio? A ver, ¿cómo es el tema? A ver.

los caminos de la vida del grupo del de Ruta 5, por supuesto, también ya llegan. Y seguimos hasta la una de la madrugada en punto, la una en punto. Y de ahí no sé a dónde mira ir, pero... ¿Qué dicen ustedes? ¿Hay invitaciones o no para Quique con Sabor? No lo pan. ¿Le sobró un poquito de carne o no? ¿Le sobraba algo para la garganta? Seguimos, por supuesto, seguimos. Vienen los caminos de la vida para complacer a todos, por supuesto, porque el Quique celo. Se lo toca, hombre.

0: día domingo nadie, pero nadie se molesta, por supuesto. Y suban el volumen a la radio, lo más que tanto. Acá llegó Quique con sabor. Tenemos la mejor cumbia, la mejor ranchera. Los grandes bailables, por supuesto, que son para zapatear, para bailar, para mover el cuerpo y para sacar el frío. Como tiene que ser, como tiene que ser, como tiene que ser. Oye, tenemos WhatsApp. A ver, vamos a leer el WhatsApp que dice. Por acá de Santiago está lloviendo, así que es más peligroso y además está muy lejos, me dice. Pero igual me voy en mi avión. Quique, por acá está lloviendo, dice, así que es más peligroso y además está muy lejos. No sé qué me habrá querido decir. Continuamos, por supuesto, continuamos, nos vamos hasta la una de la madrugada y tenemos un WhatsApp de audio, por supuesto. A ver, veamos este WhatsApp de audio.
1: Bueno, Quique.
0: Anda y clarito, ¿cómo? Ya viene las botas negras también, ya viene las botas negras, Badicumba, que está en la sintonía, está esperando las botas negras y ya se terminó todo el copete y no sale las botas negras, ya sale. Espérame, todavía alcanzo, compadre, todavía alcanzo, así que tranqui. Me pidieron que te invite también por WhatsApp. Este más movido, sí, por supuesto. La clave del callao, el agua, me pidieron. Sí, me están pidiendo la...

0: de la cuchilla de Guanabara.
1: Quique, con sabor de chocolate. Usted dijo, ¿quién lo invitaba? Entonces yo le dije que acá Santiago está lloviendo. Es más peligroso viajar. Era eso.
0: Creía que era otra cosa, mujer. Acá dice que llegue bien a su casita. Gracias por poner el ritmo a los días sábados. Muchísimas gracias a toda la gente también que me acompaña. Por supuesto, muchísimas gracias, que gracias a ustedes también nosotros hacemos que la música, y esto viene y dice así, para no cantarlo, voy a cantar, voy a tocar todas las canciones, ¿ah? Por supuesto, me faltan dos temitas más con estas tres.

0: horario, sí. A ver, a ver, a ver, ¿qué dice acá? ¿Qué dice acá?
1: Buenas noches, con sabor de chocolate. Se pasó. Un buen programa. Gracias por complacerlos a todos. Que tenga un buen regreso a casa.
0: Por supuesto que yo complazco a todos.

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0: antes de que se vaya aquí con sabor a chocolate, el lunes va con el programa de la mañana de Quique Pistolas. O Pistolón, ah, por supuesto que sí. No sé cuál te gusta a ti, pues. Pistola o pistola. Ahí me responde si te gusta pistola o si te gusta pistola o pistolón, ahí me pregunta. Sí, yo tengo que cargar las balas, pues. Ya. Se me cuida, se me cuida, se me cuidan. Viene Luciérnaga y gracias, gracias por su cordial sintonía. Me despido de todos ustedes. Gracias por estar con nosotros. Gracias por habernos complacido. Tenemos línea telefónica, no creo que alcance. A ver, aló. Aló. Sí, aló.
1: ¿Usted es Quique Pistola?
0: Sí, por supuesto. ¿Con quién tengo el gustazo?
1: Con Ángela.
0: Ángela, cuéntame, Angelita, ¿en qué te puedo ayudar?
1: Lo vi en la feria, estaba muy guapo, señor Quique Pistola.
0: Estaba guapísimo. Gracias. ¿Algún temita que quiere escuchar? Ah, ya sé con quién hablo, ya sé con quién hablo.
1: ¿Con quién?
0: Ya sé con quién hablo. ¿Algún temita que quiere escuchar? Si por el tema te saco.
1: Una de agua marina.
0: De agua marina, a ver, agua marina ya. Agua marina ya.
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0: Ah, en mi vida. Hoy, quieto, quieto, loco, quieto. Llegué tarde a mi vida, sí, no, pero podemos hacer el regreso. Gracias, que te va muy bien, gracias por llamar. Gracias por estar en la sintonía. Oye, la gente continúa a nosotros. Vamos a seguir hasta la 1 de la mañana, entonces. A ver qué pase por mí. Quique con sabor a chocolate es mejor, es mejor, es mejor, dice Quique con sabor a chocolate. Gracias por estar en la sintonía. Nos vamos con Luciérnaga y después viene Agua Marina. No.

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Vamos con este temita de agua marina y ya viene.

que ir, me tengo que ir. Yupi Yupi dice que bueno, que siga, otro rato, otro rato, otro rato. No, ay, ay. Gracias, gracias, gracias a todos ustedes. Gracias, Cometa. Este último temita me despido. Gracias por estar en la sintonía. Gracias, agradecerle a todos. Gracias por soportarme. Gracias por soportarme. Y gracias también a toda la gente que participó el día de hoy, que son más de... A ver cuántos son. No, es incontable. Es incontable la gente que participó hoy día. Muchísimas gracias. Gracias por estar en la sintonía. Gracias por estar con Quique con Sabor. Gracias por acompañarme. Con este temita me despido. Deseándoles que todos, todos descansen también, que tengan un buen descansar y un buen despertar. Gracias por estar con Quique con Sabor. Gracias, gracias, gracias, gracias.

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0: 8 de la mañana, 16 minutos.
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¿Cómo le va? Buenos días, qué hermoso día. Pero ojo, cuídese mucho porque después de la lluvia, con este solecito, wow, cuídese mucho, de verdad. Abríguese igual, tenga paciencia con esto del invierno, porque no a todos les gusta el invierno. A mí me gusta por un ladito, porque todos los calditos son ricos, todos los días, caldito, nada de comida seca. por la sobaipilla, ay qué rico, por los picarones, por todo ese abrigarse en el hogar con los suyos. Jugar un ratito entre todos. El invierno llama a eso. Entonces, ya bienvenido sea. Con todo el cariño del mundo. Para usted, preciosa. Para usted, guapetón. Gracias por acompañarnos. 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Don Nelson Díaz Vargas en la sala de sonidos y María Angélica Ortega Hernández. 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Y, por supuesto, con el mensaje especial de los auditores, o para los auditores, con un 30% de descuento. ¿Qué le parece? ¡Fantástico! Le contaremos más durante estas horas que le acompañamos, porque estaremos hasta las 14 horas con la música del recuerdo. Tenemos una entrevista muy, pero muy especial a las 11 de la mañana, recuerde. Y ya le vamos a entretener con estas canciones.

¿Qué secreto estás guardando? Me gusta esos ojitos negros que me miraban. Esa mirada tuya que me... Esa canción me gusta. Y hay otras canciones de ojos también. Uh-huh. Ojos verdes. Esos ojitos verdes... es como mexicana. Bueno, pues ojitos verdes, celeste, negros, pardos, cualquier color que tengan sus ojos. Me gusta, me encantan. La mirada dice cosas. ¿Ah? ¿Verdad que sí? Yo después de muchos años, he considerado... el tener esa cosa tan especial de la vista, que es tan particular, ¿no? Tan necesaria. Y justamente cuando uno empieza a sopesar lo que es este órgano tan vital en el cuerpo, empieza también a pensar de otra forma de lo que es la vista. Antes uno se pintarrajeaba, pero caleta. Ahora nada, ¿ah? Porque la diabetes es una enfermedad que va aminorando mucho, pero mucho en nuestro cuerpo. Y lamentablemente, el que la adquiere, bueno, tiene que acostumbrarse nomás. Nada que hacer. ¿Eh? Luego, vamos a tener la oportunidad de compartir una muy especial y particular entrevista con una profesional que vendrá a visitarnos. Y le vamos a... no tiene nada que ver con las enfermedades comunes, ¿eh? No, tiene que ver con una especialidad que es ser matrona. ¿Ah? Así es que vamos a compartir y a conversar. El domingo pasado o antepasado le conté yo o le insinué lo que significaba el sexo en la tercera edad, por ejemplo. Así es que vamos a conversar de ello. Con mucho amor y con mucho cariño, como es habitual en nuestro programa, le vamos a entregar el mensaje especial para todas nuestras amigas grandes, ¿ya? 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

0: saludos muy, pero muy, muy llenos de cariño, de afecto, de cositas lindas para todas las chiquillas y los chiquillos grandes. Esos que están delicaditos de salud, aquellos que disfrutan la vida de manera especial, saliendo de paseo, caminando, bailando, haciendo cosas bonitas, ¿ya? Para todos ellos, para los clubes de adultos mayores también. Un abracito grande, cariñoso, cordial. Y si usted nos escribe al WhatsApp de la radio, por favor, al WhatsApp de la radio +569-7404-5986. Le reitero, +569-7404-5986. Andamos con la garganta bien, como la wifa lo voy a decir, pero vamos que se puede, María Angélica Ortega Hernández. ¿No quiere llamar por teléfono? Ya, sí, no hay problema. 722-718-684, 722-715-649, habilitado. Sé que a esta hora todavía está acostadita, que está disfrutando de la camita. Hoy, en este invierno rico, cuesta levantarse, ¿eh? Cuesta mucho. Pero cuando se hace con amor, con cariño, el mensaje va llenito de todas esas cosas para usted. Isabelita, un abrazo grande y cordial para usted ahí en Nancagua junto a Magali. Espero que esté bien. Donde está la Blanquita también en Nancagua. Donde está la Juanita. Un lugar hermoso para la gente de Santa Cruz. Tuve así como una necesidad de nombrarla, porque sin querer queriendo uno se encuentra con gente linda. Y Jorge es de Santa Cruz, así es que le mandamos un saludo grande, cariñoso, cordial. Y nos sintonizan el día domingo, qué rico. Yo fui nacida en Santa Cruz. Eso mismo. Gracias, compañero, compañerito. Oriunda de Santa Cruz. Un abrazo grande, cariñoso para mi ciudad natal y mi ciudad adoptiva, digo, San Fernando. Uh-huh. Hola, buenos días, su señoría.
1: Buenos días.
0: Buenos días, regia estupenda. Usted no se imagina cómo estamos.
1: Bien, la pareja. Está bueno, te escucha bien.
0: Muchas gracias. ¿Y usted cómo está, amigo querido?
1: Bien, acá.
0: ¡Ay, qué bueno! Me alegro. Nosotros recién vamos a tomarnos un cafecito.
1: Está tan mejor frío.
0: Sí, claro. Está helado.
1: Está muy helado, hijo.
0: Cuénteme, amigo querido.
1: Señorita, quiero escuchar la música de Leonardo Fabio. Ojos
0: azules de Leonardo Fabio.
1: Por favor.
0: Con mucho gusto.
1: Gracias, señorita.
0: Que tenga un lindo día. A ver, recuérdeme su nombre, ¿José?
1: Sí.
0: Ya, José. Un abracito para usted, amigo querido.
1: Ya, muchas gracias a usted también.
0: Chao, chao.
1: Muchas gracias.
0: Ojos azules. Leonardo Fabio, sí. Sí, yo cuando hablábamos de los ojitos hace rato, no me acordaba de ese tema, pero sí tiene una canción bien bonita, Ojos Azules. No, Leonardo Fabio. Sí, ya, gracias. Y así como le iba contando, el saludo cordial entonces para toda la gente de Chimbarongo, de Placilla. El otro día tuve el gusto de conocer a una persona con la cual viajé en los buses donde está mi amigo Jaime Guzmán. Un abrazo grande para él. Magdalena de... Claro. Sí, pues sí, te dije, pues María Angélica Ortega Hernández. Te dije. ¿San Juan puede ser? ¿San Juan de la Sierra, de Chimbarongo? Ah, ya. De ahí era entonces. Magdalena, un abrazo grande, cariñoso para ti, preciosa. Y así vamos pasando los días y el tiempo está pasando, pero increíblemente rápido. Ya estamos a 5 de julio, el séptimo mes del año. Y no nos hemos dado ni cuenta. Apuesto que no se acuerda qué pasó, qué vivió en el mes de marzo. O en abril, en mayo. Porque sucede. ¿Ah? Pasó tan rápido el tiempo que ya estamos, imagínense, a 5 de julio. Bien, pues, amigas y amigos, continuamos con la música mientras disfrutamos de un tecito a esta hora de la mañana, cuando son exactamente las 9:38.

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0: ¿Está tomando desayuno usted? ¿Sí? Me convida pancito. De ese pancito amasado, tostadito, ¿sí? No. Ese pan amasado de horno de barro o de horno de tarro. Ah, ese. Ese que sale doradito. ya, el pancito que sea, nomás tome desayuno tranquila, si no se lo voy a quitar. Con su permiso, le voy a mandar saluditos a toda la gente linda que nos sintoniza a esta hora con mucho amor y con mucho cariño. Mami Guillermina, ¿ya tomó desayuno? Un abrazo cariñosísimo para usted y para todas las chiquillas. ¿Ah? Para todos los chiquillos también, para toda la familia. En Aguabuena, un tremendo mensaje de mucho amor, de mucho cariño y un gracias, gracias, gracias. Por estar siempre. Eso es de verdad impagable cuando uno está así como débil. Se me ocurrió esa palabra nomás, por no sé. Y hay un llamado telefónico, una visita. ¡Ay, qué lindo! Me encanta, muchas gracias. Oye, ¿qué dice Lina? ¿Ya despertaste? Sí, porque dormilona. Yo no sé, hay gente que duerme mucho y qué bendición. Últimamente está pasando que esta muñequita no duerme tanto. Entonces, igual de repente no sé si serán los años. Puede ser, ¿cierto? Que uno vaya despertando más temprano. Porque yo sé que la Anita Calquín despierta súper temprano también. Allá en Roma. Saludo a la gente de Roma, a la Norita, a la Anita Rosa Calquín González, a la Mercedes José, a la Inesita, a toda la gente linda de Roma. Un abrazo grande, cariñoso, cordial. Hola, buenos días, su señoría. Buenos días. ¿Cuál es el problema? El saludo cordial, cariñoso. Para toda la gente, la Carmencita Flores está a esta hora también, yo creo, despierta. Un abrazo para ella y para toda su población. ¡Ah, oh, su población! ¡Hola! ¡Buenos días, su señoría! ¡Hola!
1: ¡Mandan dirun, dirun, dan!
0: Mi querido Pedro, ¿cómo estás, amigo?
1: ¿Cómo estás, señora María Angélica?
0: ¿Cómo el día? ¡Radiante! ¡Ah! Oh. Si no me lo yo tiempo. Aparte que me levanto muy temprano y no me ve nadie. El puro Nelson nomás y no dice ninguna cuestión porque él tiene quien decirle cosas.
1: Claro, pues, claro.
0: Pedrito, ¿cómo estás?

0: el bisnieto que tengo yo, te da ánimo, te incita a que continúes la vida por muchas razones y naturalmente la bendición de Dios, que es lo básico para todo esto, ¿no?
1: Sí, pues, sí, con ello ayudamos a que se llegue ahí. Y bueno, son los que uno más quiere también, son los regalones de uno también.
0: Exacto. Es la continuación de tu vida, de tu sangre, de tus hijos, en fin. Ay, tanto que decir de los nietos, ¿no?
1: Sí.
0: Es bonito. Es
1: no hay palabras como para distinguirlo a ellos.
0: Exacto, exacto. Y siempre uno busca el momento preciso para compartir muchas cosas que son extremadamente exquisitas.
1: Uh-huh. Claro.
0: Pedrito, cuéntame, ¿juega con Chagua hoy día o no?
1: Sí, a las 4.
0: Ah, ¿en dónde?
1: Acá en
0: San Fernando.
1: Sí.
0: Ya. Vamos con Chaguita, vamos.
1: Sí,
0: que
1: no,
0: se puede.
1: Ya tenemos que. Bueno, ya en todo caso ya está clasificado para la liguilla ya.
0: Ya.
1: Hoy día nos toca con Lota.
0: Ya.
1: Y la próxima semana van a ir a Linares, el último partido que nos queda.
0: Ya. Entonces todo bien, me alegro mucho.
1: Sí, fuerza con Chaguita nomás.
0: Sí, ahí. De todas maneras. Le entregamos nuestro afecto, nuestro
2: el
0: cariño.
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2: Pedrito, ¿estás por ahí?
3: Sí, todavía estoy.
2: Gracias. Gracias por tu espera.
3: No se preocupe.
2: Justo nos toca, sí, pues, a las 10, esto nuevo que tenemos en el programa, que es una tanda de la radio. Así es que hay que cumplirla.
3: Uh-huh. Sí, no se preocupe. Sí.
2: Oye, Pedrito, ¿algún tema que quieras escuchar, amigo lindo?
3: Bueno, de saludar a mi familia, a mis hijos, a mi señora, a mis nietos. Un saludo para usted y su familia.
2: Muchas gracias.
3: Para saludos de don Nelson y su familia también.
2: Gracias.
3: Y un saludo para mi amigo Nelson Pavés, que viene a estar escuchando también.
2: Saludos a Nelson Pavés, entonces.
3: Sí, un buen amigo también ahí.
2: Qué lindo.
3: Y la canción, señora María Angélica, parece que se llama No, por favor, de José Vélez.
2: Ah, ya. Ok, José Vélez, no, por favor.
3: ¿Sí?
2: Mi querido Pedrito, con mucho gusto, que tengas una bonita semana, cuídate porque dicen que llueve en la

0: semana.
1: Claro, como la lluvia el sábado, pues.
0: Dicen, sí. Dicen que... Oye, es una canción de la María Teresa, Nelson. Una canción de María Teresa que se llama Dicen. No, era otra. Era otra. Sí. Sale con otro título. Te cambian los nombres de las canciones. Ya. Pedrito, un abrazo grande, cariñoso para ti, amigo lindo. Un tremendo abrazo para la prima, María Eliana, y para toda tu gente, ¿ya?
1: Igual para usted y gracias. Que tenga un lindo domingo y una linda semana.
0: Muchas gracias. Un abracito.
1: Chao, que esté bien, cuídese.
0: Chao. Oye, es grato para nosotros conversar con los buenos amigos de siempre. Pedro es muy allegado también a la parroquia Santa Rita. Y le mandamos un saludo a toda la gente de la Santa Rita. Entonces, a todas esas personas preciosas que van hasta allí con mucha fe, con mucha esperanza. Y nosotros seguimos en nuestra cadena de oración por muchos años también, con la petición especial para nuestro querido Antonio Guzmán, que es por su salud, para todos quienes necesitamos realmente de hacer crecer esta fe, esta fuerza maravillosa que nos mantiene con ánimo, con entusiasmo, y esa es la idea. Hoy en día las razones especiales para compartir la vida son esas que de una manera u otra uno busca y hasta que al final encuentra que es bonito tener la posibilidad de disfrutar y compartir con los nuestros y dejar un poquito para nosotros mismos, así cuando estamos solitos, calladitos. ¡Ay, que me duele un dedo, Tilín! ¡Ay, que me duele el otro, Tolón! Porque a veces, de verdad, que es complejo el dolor a... dolores al cuerpo, ¿eh? Es muy difícil. Es complejo llevar una enfermedad. Es muy complejo llevar una vida dificultuosa con dolores. Entonces, pero también... Hay momentos en que debemos, ya digo siempre, energizarnos con la fe. Esa fe maravillosa que nos hace arrodillarnos de vez en cuando. Digo de vez en cuando porque la verdad es que yo sé que todos los días no lo hacemos. Porque a mí me pasa. De vez en cuando nos arrodillamos y damos gracias por lo que somos, por lo que tenemos, por lo que hoy en día vivimos. Pero también damos gracias por todo lo que hay a nuestro alrededor. Amigas lindas, amigos lindos, quiero aprovechar esta instancia para decirle a María del Pilar Campillo que fue maravilloso encontrarnos, que fueron unos abrazos hermosísimos, que agradezco a Dios siempre del afecto, del cariño de mucha gente. Y fue hermoso. Porque a través de mi hermana amiga, la Toti Sangüesa, logré y tuve la oportunidad de conocerte, María del Pilar. Un abrazo grande. Hermoso. Emocionante, ¿eh? Porque cuando tuvimos la oportunidad de compartir ese ratito, después al salir le decía a mi hija, es emocionante cuando uno se reencuentra con personas tan lindas, tan hermosas. Como esta querida y muy especial y linda amiga, María del Pilar Campillo. Un abrazo grande para ti, para mi Toti querida, que fue a través de ella que nos conocimos. Saludos cordiales, cariñosos. Yo siento que la amistad, cuando es sincera, cuando es leal, se disfruta, concho. Siempre, junto a Supermercados El 9, Servicio Funerario Cristo Rey, y Riden Laboratorio y Clínica Dental, le acompañamos a esta hora de la mañana.

0: Algún día voy a aprender a cantar. Sí, ya se lo prometí ya. Hola, buenos días, su señoría.
1: Hola, buenos días, señora María
0: Angélica. Hola, mi amigo querido don Sergio González. ¿Cómo le va? ¿Cómo está?
1: Muy bien, gracias a Dios. Disfrutando de un domingo más.
0: Me encanta cuando la gente está bien, con ánimo, con ganas, con entusiasmo, con energía, señoras y señores. ¡Qué rico!
1: Ajá. Gracias a Dios y contamos con su aporte y la música que ustedes...
0: ¡Qué lindo!
1: Sirven a nosotros los oyentes de Radio RTL.
0: ¡Qué lindo! Gracias. Es nuestra idea, amigo lindo, ¿sabes? Llegar con ganas, con entusiasmo, con amor, porque cuando uno anda como la cuifa, chuta, mejor me quedo en la casa.
1: Bueno, el mundo hay que enfrentarlo como
0: se ve, con de mucha todas maneras. Pero con el entusiasmo siempre, porque es la idea de que nos energicemos de todos de manera muy particular para vivir los años dorados, plateados, colorados, de todos colores, con alegría, sí, esa es la idea.
1: Exacto. Yo, con esa misma alegría y entusiasmo quería hacer un llamado a los nietos, a todos nuestros nietos, de todo Chile.
0: ¿Ya?
1: Que no se olviden de sus abuelos. ¿Ya? Porque los abuelos queremos siempre, desde niñitos, desde igual.
0: Yo creo que ese es un tema bastante interesante, ¿eh? Yo siento que hay un compromiso. Hay un compromiso muy particular porque nosotros, o los hijos, siempre he pensado cuánto saben nuestros hijos, principalmente de nosotros, para contarle a sus hijos, o sea, nuestros nietos, de los abuelos. ¿Ya?
1: Yo cuento con el apoyo de mis nietos y me gustó mucho escuchar a Pedrito, que él había estado unas horas disfrutando también de sus nietecitos.
0: Yo creo que eso es maravilloso. Yo digo, bendito sea Dios que me ha permitido conocer y estar y compartir, si bien es cierto, no a diario, pero en muchos momentos, con mis 7 nietos y con mi bisnieto, que ahora ya tiene un añito y un par de meses, y esa es una bendición.
1: Es una bendición.
0: Porque hoy en día yo tengo la impresión de que el tiempo también es complejo. La relación con los abuelos se ha ido un poco distanciando justamente por eso. Porque las tradiciones que antes teníamos de estar todos juntos, de vivir muy cerca, hoy se han fumado un poquito, ¿cierto?
1: Pero es muy importante compartir nuestra vida con tanta experiencia con los nietos, porque ellos están iniciando su vida.
0: Claro que sí. Yo creo que la presencia física es la que está siendo necesitada hoy en día para que todos los hijos, los nietos se reúnan en familia, conversen, compartan, se hagan cariño, se digan te quiero mucho, se den un abrazo y de esa forma tener la posibilidad de compartir más con los abuelos. Todos tenemos derecho a la felicidad y eso es el sentido de unirnos y de compartir. Don Sergio, qué lindo, gracias.
1: Gracias a ustedes y reiterar mis saludos para todos los nietos del mundo y en especial saludar a mi hermana María Elsa, porque ella va a ser abuela muy pronto,
0: qué bonito.
1: Su primer nieto.
0: ¡Oh, qué lindo! Conchale, vale, me acuerdo del primer nieto, la nieta.
1: Exacto.
0: La primera nieta.
1: Por eso,
0: ese tiempo.
1: Felicidad. necesita el apoyo de su nieto, de su único hijo.
0: Ya, qué hermoso. Felicidades a María Elsa y también para usted, que va a ser tío abuelo.
1: ¿Ah? Tío abuelo.
0: Sí, ¡ay, qué bonito!
1: Feliz.
0: Me encanta, me encanta. Felicitaciones, un abrazo grande para usted, para la familia, y hartas bendiciones, ¿ya?
1: Gracias, y le quería pedir, por favor, ese tema, dice, la vida sigue igual.
0: Pero con mucho gusto. Claro.
1: Muchas
0: que
1: gracias.
0: Sigue igual.
1: Ajá. Felicidades, bendiciones para todos.
0: Gracias, chao, chao. Oye, a ver, ¿cómo dice esa canción? No, no, no, la vida sigue igual. ¿Esa es? No sé, po. No sé cuántas vidas siguen igual, po, amigo. ¿Ah? Al final, la vida sigue igual. ¿Esa? Ah, dicen lo mismo ya. La de Julio Iglesias y la de ¿quién más? Sandro, ya. No, pero de Sandro, ponme por favor, querida. Ay, me encanta esa canción. Uh-huh. Oye, saludos cordiales y cariñosos, de verdad, para todas las abuelas, los abuelos, los bisabuelos y las bisabuelas, porque de verdad hay un complemento tan maravilloso, tan rico, tan exquisito, tan sanguíneo, ¿eh? Que es cierto, la felicidad máxima para el ser humano creo que es la continuación justamente de estas nuevas generaciones. Saludos, un abrazo grande. Oye, cuando saludé a la María del Pilar Campillo, me emocioné harto, que me encantó una vez más verla. Y ella ahí en la ferretería Campillo está con Patricio, ¿eh? Así que le mandamos un saludo a Patito también. Un abrazo grande para él. Nos encontramos en la semana con muchos amigos y muchas amigas, porque salimos un par de veces. Sí, sobre todo a esa hora que hay solcito, 3 de la tarde. ¿Mm? Y saludamos con mucho gusto a Juanito, a la Roxana, a Juanito de la población Colchagua. Un abrazo grande para usted, Juanito Mella. ¿Ah? A la Carmencita Flores, a la Ali Cornejo, por ahí por ese sector está la Charito Flores, la Bertita. Pucha, Bertita, no nos hemos encontrado para hacerte algunas consultas. Por ahí está José también. Ay, tanta gente linda. Gente muy, muy, muy bonita. La Ida está por ahí también, sus hijas. Un abrazo grande para todos, ¿ya? Magdalena, María Magdalena, Debia, estuvo de cumpleaños el pastor estos días, así que le mandamos un abrazo grande, tremendo de grande y cariñoso, que Dios me lo bendiga, ¿ya? Dentro de todo esto, hay mucho pesar en el mundo artístico también, ¿ah? ¿Eh? Falleció Fernando Cliche, gran actor, guapo, guapísimo él, con muchas teleseries, muchas obras de teatro, con una trayectoria hermosa, muy, muy, muy hermosa. Y también quien salía de policía en Village People, ¿te acuerdas? Víctor Willis, ¿o? Sí, Víctor Willis, también falleció. ¿Buscamos una canción de Village People? Ah, porque yo me acuerdo de una. Esa es la única que me acuerdo en realidad. Y de alguna manera también es, bueno, es un momento triste, pero para enviarles el abrazo cordial, cariñoso, y un buen viaje hacia un lugar que debe ser maravilloso, porque yo creo A ver, dale. La ponemos enterita para bailarla, ya. Me dieron ganas de bailar. Vamos, dale.

0: Bueno, pues tengo que decirle que dentro de los próximos momentos vamos a tener una interesante entrevista para que no cambie el dial, especialmente las personas mayores, las personas grandes, las mujeres grandes, ¿ya? Súper interesante. 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Tengo música para usted.
1: Ay, no. Me encanta.
0: Me gusta mucho.

0: son las 10 de la mañana con 51 minutos. 10 de la mañana con 51 minutos. O sea, faltan 9 minutos para las 11. Y tengo que entregarle como 3 minutos antes, ¿cierto? Ya, más o menos. Bomberos cumplió 175 años de existencia en nuestro país. Y creo sinceramente tener la posibilidad de poder decir una vez más que es la institución más querida y más noble que tenemos en nuestro país. Yo sabía. Bomberos junto a carabineros, al ejército, a la armada, a la aviación, a todo, a todas las instituciones. No, pero de verdad, bomberos están sobrellevando una carga maravillosa, maravillosa. Y qué orgullosos que nos sentimos todos y cada uno de los chilenos al verles trabajar con tanta pasión, con tanto respeto, con tanto amor en la tragedia de Venezuela, en los terremotos de Venezuela. De verdad, un equipo de rescate extraordinario, maravilloso, humanitario, solidario. De verdad, los calificativos todos admirables para esta institución que es Bomberos de Chile y que tenemos la dicha, la felicidad y el máximo reconocimiento porque son nuestros, porque son voluntarios. Voluntarios. ¿Qué significa? Que dependen del tarrito, que dependen de las acciones que puedan apoyarles, que dependen de algún regalito que les llegue, porque no son pagados simplemente. Y deben mantener una cantidad enorme, muy, pero muy, muy grande útiles, uniformes, los carros bombas, lo que significa mantener también el agua, los cereales y todo eso para ellos mismos cuando exceden en todo esto que son tragedias. Entonces, es hora de tomar conciencia. Al ver a aquellos bomberos de todo Chile que asistieron a Venezuela, es hora de tomar conciencia con todas las compañías de todos los lugares de nuestro país. Acá en la ciudad, el saludo cordial a las 6 compañías. Con mucho amor, con mucho cariño, con respeto y admiración, les entregamos nuestro saludo, nuestro mensaje de mucha valentía en cada uno de ellos por lo que significa ser bombero, ser bombera. Así es que el abrazo grande, cariñoso para ellos y nuestro saludo cordial, como es habitual, a todos y de manera especial a la segunda compañía, Bomba Chile España, a su director Fidel y a toda la gente linda que allí está. Así es que felicidades y felicitaciones.
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0: Señoras y señores, para nosotros una tremenda alegría y un gran privilegio tener visitas en nuestro programa. Y visitas para hacer entrevistas que van a ser muy interesantes para nuestras auditoras, especialmente porque de esta forma nos comprometemos a entregarle un programa distinto, diferente. Siempre junto a Supermercados El 9, Riden Laboratorio y Clínica Dental y Servicio Funerario Cristo Rey, nuestros auspiciadores, le presentamos a esta hora con mucha alegría a la señorita Michelle Nilo, matrona. Bienvenida, Michelle.
1: Muchas gracias, un gusto estar acá también.
0: Bienvenida a nuestro programa Domingos Inolvidables en la RTL. Y de manera muy especial, es jovencita ella, entonces le voy a decir doctora, ¿ya? Doctora, bienvenida a nuestro programa, muchas gracias por esta presencia suya en nuestro programa. Y agradecida de Arnaldo Andrés que nos comentó de usted y de su trabajo, así que le mando un saludo también a Arnaldo Andrés y a Dorita, mis hijos, ¿ya? Doctora, en este proceso, en esto de saber qué se va a estudiar y cuáles son sus anhelos, comenzamos por la parte humana suya. ¿Desde siempre fue el deseo de ser doctora o apareció así como de repente?
1: La verdad, no. Desde pequeña yo quería ser militar. Más que nada porque vengo de familia de militares. Pero ya cuando entré a la enseñanza media, me pregunté a mí misma cuál es el sentido de dar tu vida, literal, dar tu vida por la patria. Entonces, no me gusta mucho eso, la verdad, de entregar parte de mi vida, sacrificar mis tiempos y mi familia, ¿ya? En vez de yo dar a la comunidad y salvar vidas, por ejemplo. Entonces, desde ya segundo, tercero, medio, entré con la idea de ir al área de la salud. No sabía muy bien en qué área específicamente, pero ya al salir de cuarto medio, me interesó mucho lo que es la obstetricia y la ginecología.
0: Poder compartir una vida tan joven, ¿cierto? Dentro de un rubro que es interesante. Ser matrona significa también traer bebés al mundo y todo eso.
1: Claro, ser matrona implica, bueno, mucha gente se confunde con el término matrona. ¿Qué es lo que hace una matrona? Muchas veces creen que nosotros somos las que tomamos el PAP y nada más.
0: Exacto.
1: Y entregamos anticonceptivo, pero no. Esta carrera es bien amplia, la verdad, es bien integrativa. Tenemos mucha autonomía en el área de ginecología, también obstetricia y neonatología. ¿Qué quiere decir esto? Nosotros nos desempeñamos tanto en partos, en cesáreas, ¿cierto? En realizar ecografías, ¿ya? Pero también en la parte psicoemocional, ¿ya? Muchas veces nuestras pacientes solamente acuden a nosotros porque necesitan ser contenidas.
0: Correcto.
1: Sobre todo en el tema, no solamente vemos el tema de las vidas, sino que también de las pérdidas reproductivas. Hoy en día han habido muchos abortos y esto es algo súper fuerte para mí. Este último tiempo hay algo tan fuerte que nace que me pide muchas veces abortar. Y obviamente yo, por tema legal, no puedo realizar eso porque el aborto libre en Chile no es posible, es ilegal. Pero también está la parte religiosa. Yo creo mucho en Dios, en la vida. Entonces, para mí, el tocar el aborto es demasiado complejo. Por una parte, entiendo a la persona, me gustaría ayudarla, pero no puedo.
0: Doctora, este es un tema que nos repercute muchísimo. Ajá. A todos, ¿no? Especialmente a nosotras, las mujeres mayores.
1: Claro.
0: Porque significa que hoy en día no hay hijos.
1: Claro.
0: Las señoritas, señoras, las jóvenes no quieren tener hijos. Entonces es un dilema bastante grave a futuro para un país que necesita, claro, reforzar, ¿cierto? La parte humana. Y eso es preocupante. Y los si hablamos de los abortos generalmente, claro, usted tiene un concepto muy particular, muy especial, que lo comparto. Pero hay lugares que son ilegales, entonces eso está impidiendo que traigan hijos al mundo.
1: Uh-huh. Claro, así es.
0: Y es doloroso. Cuesta doloroso. Creerlo, ¿no?
1: Sí.
0: Su misión es muy particular, muy especial dentro de la gama de lo que pueda vivir una mujer joven, medianamente joven y adulta grande, digo, cuando son personas ya sobre los 50, 60 años. En esas instancias hay mucho que preguntarle. Le vamos a invitar a un tema musical y luego regresamos para seguir conversando con la doctora matrona Michelle Nilo. ¿Cuál es su segundo apellido?
1: Farías.
0: Farías.
1: Sí.
0: Entonces, ¿usted conoce la música del recuerdo?
1: Sí, ¿sí? Mi mamá le encantaba, que es para descanse, ya. Ella le encantaba esta emisora RTL, siempre la escuchaba, entonces ya. Me recuerda mucho a ella y la música del recuerdo siempre, bueno, le gusta mucho Camilo VI a ella.
0: Buscamos a Camilo VI y se lo regalamos,
1: señorita
0: Michelle, con mucho gusto en memoria de su señora madre, con todo el cariño de nuestro programa Domingos Inolvidables, que tiene una visita importante esta mañana, que es la matrona doctora Michelle Nilo Farías.

0: Una conversación realmente especial, amena, grata, con nuestra entrevista de hoy, que es la doctora Michelle Nilo Farías, matrona, que nos acompaña para conversar de todo esto que sin duda es importante, especialmente para nosotras, las mujeres. Cuando, doctora querida, cuando las jóvenes comienzan una vida activa sexual dentro de esto, hay una prevención, hay un examen, ¿cierto?, que debe realizarse cada cierto tiempo, me imagino yo, y que debe acudir a una especialista como usted, por ejemplo.
1: Claro, algo súper importante son las infecciones de transmisión sexual.
0: Ya.
1: Estamos hablando de sífilis, VIH, gonorrea y virus del papiloma humano, herpes. Hay un montón de infecciones. Podría estar acá hablando de infecciones, pero existen muchas infecciones. El punto es, vamos a hablar sobre específicamente el virus del papiloma humano o VPH. A nosotros dicen que ese examen, el papiloma, ¿ya?, que detecta finalmente lesiones precancerígenas o cáncer, se debe tomar desde los 25 años en el consultorio, pero el ya inicial, porque tenemos que saber que ese virus se transmite por contacto sexual, ¿ya? Y no, sino que también por roce, ¿ya?
0: O sea, comienza la vida sexual y se va dando a medida que pasa el tiempo el examen que es el PAP.
1: Claro. Y ese examen se debe tomar al año después de haber iniciado nuestra primera actividad sexual. Si yo inicié a los 15 años, a los 16 yo debo tomar mi primer PAP.
0: Ya, correcto.
1: Entonces, eso es algo muy, muy importante. Lo otro también, que hay otros exámenes, por ejemplo, el VIH, sífilis, ¿ya? Esos se deben tomar a los 3 meses de haber iniciado, porque ahí recién, ¿cierto?, aparece en análisis de sangre el virus o la bacteria, se expresa.
0: Delicado, sin duda, es ese examen que detecta, ¿cierto?, lo que es el VIH. Que es complicado.
1: Ha aumentado la prevalencia de VIH y de VPH sobre el 70% estos últimos 2 años.
0: Wow. Es difícil, ¿eh? Difícil pensar a veces en ese tipo de enfermedades que efectivamente acontecen y que mucha gente, mucha población está abocada a creer que, bueno, ya estoy, por ende se da la posibilidad de, sí, llegar a una actividad sexual, pero previniendo con protegerse.
1: Claro, de hecho hay algo muy interesante que pasa también. Mucha gente cree que las matronas somos las que vemos solo a las mujeres, sino que nosotros no es así. Nosotros también vemos a la población masculina, también atiendo a hombres. Principalmente también por esto, por infecciones de transmisión sexual o por alguna alteración en la fertilidad. Entonces, ahora, hablando del mismo tema de transmisión sexual, yo les digo a las mujeres o a las adolescentes que llegan a mi consulta, que están comenzando una relación sexual, yo lo primero que, o simplemente están comenzando una relación amorosa, mi primer consejo para ellas es lo siguiente: si tú estás con esa persona, estás saliendo, y antes de tener actividad sexual, solicítale exámenes de prevención sexual al chico o a la chica, ¿ya?
0: Es lo que se debería hacer.
1: Esa,
0: ¿no?,
1: es la verdadera prueba de amor para mí. Exactamente. Porque sí, ¿qué pasa?
0: También para mí, no en la actividad, pero para mí como pensamiento, para las generaciones jóvenes, sin duda, es lo que tendrían que ser realmente, ¿verdad? El documento que certifique que puedo llegar a una intimidad con la pareja que estoy conociendo.
1: Sí. Exactamente.
0: Y eso, doctora, sin duda es importante, porque es un trabajo de joya también, así como delicado, pero que se puede entablar en una conversación con los jóvenes, ¿verdad?
1: Verdad.
0: Y esto mismo, doctora Nilo, hay dentro de este contexto que significa para los jóvenes, especialmente estos exámenes, Me imagino yo que dentro de todo un propósito, usted como médico, como doctora, puede también dilucidar lo que se da dentro de las enfermedades para las personas mayores.
1: Claro.
0: Que ello va, o que esto de una enfermedad conlleva a ciertas circunstancias en las personas mayores, como antiguamente se decía que el sexo para la tercera edad o para las personas mayores era como tabú, pero hoy se conversa de repente, ¿no? En claro. El sentido de ver una persona ya, usted lo llamó climaterio.
1: Climaterio menopausia, claro.
0: ¿Eso va desde qué edad? Porque hay personas claro. muy jóvenes que llegan a esa situación. De claro. 40 y algo.
1: Claro.
0: ¿Es así?
1: Es así. Mira, vamos a empezar a hablar primero de la menopausia. La menopausia va desde los 45 años hasta los 55. ¿Ya? La perimenopausia antecede 2 o 3 años antes de la menopausia. Entonces, si yo tuve una menopausia a los 45 y otra persona tuvo la menopausia a los 41, ¿ya? Sería una menopausia precoz, por ejemplo. ¿Ya? Yeah. Por ejemplo, si antes de los 45 yo tuve a los 39 mi último periodo, la menopausia es el fin de la última regla por un año, ¿ya? Yeah. La perimenopausia todavía no es menopausia porque aún te sigue llegando tu periodo. Si bien el periodo ya no va a ser como antes, va a ser irregular, vas a sentir ciertos síntomas como falta de lubricación, sofocos o bochorno, que es ese calor que viene de la nada, principalmente en las noches, que a veces ni siquiera te deja dormir. Bien. ¿Ya? Y también hay falta de deseo sexual. Y ese es un punto muy tabú, como usted lo habló anteriormente. Uh-huh. Muchas personas están en relación y su pareja quiere tener ciertas relaciones sexuales, pero la mujer accede solamente para complacer a su pareja.
0: Exactamente.
1: Pero eso es algo muy complejo y lamentable también, porque aún existe mucho el machismo también acá en la sociedad. He visto muchas pacientes que dicen, no, es que me da vergüenza decirle, no, es que me da miedo decirle, no, es que siento que me puede dejar por otra. Uh-huh. Pero acá no es eso. Ahí lo principal es hablar el tema con tu pareja. ¿Qué es lo que te gusta? ¿Qué es lo que no te gusta? ¿Qué es lo que te acompleja? Porque finalmente nosotras finalmente somos la que estamos pasando por este periodo tan, tan incómodo.
0: Exactamente. ¿Ya? Sin duda, interesante tema de conversación en nuestro programa Domingos Inolvidables. Y otro tema que quiera escuchar, doctora, que le recuerde a su señora madre con los recuerdos, con la música del ayer, porque la estamos complaciendo a usted en la música, pero también nuestro programa es en base a la música del recuerdo.
1: Uh-huh. ¿Podría ser otra de Camilo Sesto?
0: Sí,
1: no hay problema. Que mi mamá es fanática. Muchas gracias.
0: No hay problema, se la regalamos con mucho gusto y estamos a esta hora junto a Supermercados El 9, nuestros amigos de Riden, Laboratorio y Clínica Dental y Servicio Funerario Cristo Rey.

0: Una conversación amena, grata, simpática, con nuestra querida doctora Michelle Nilo Farías. Gracias, agradezco infinitamente la tremenda gentileza que ha tenido de llegar hasta los estudios de la Radio Tropical Latina, la RTL, a nuestro programa Domingos Inolvidables y a conversar con las auditoras jóvenes, a las auditoras grandes y a las más grandes todavía, ¿ya? Esto que es interesante, sin duda, doctora. Estábamos hablando, usted me decía que hay diferencia entre lo que es climaterio y menopausia, ¿o es lo mismo?
1: Lo que pasa es que la menopausia va dentro del climaterio. El climaterio es el periodo en el cual hay alteraciones hormonales y ocurren estos síntomas que yo comenté anteriormente, ¿ya? Pero dentro de todo, la menopausia va dentro del climaterio, es un proceso degenerativo de toda la población femenina.
0: Ya. Y eso también conlleva, ¿cierto?, a otro tipo de anomalías que tenemos las mujeres grandes. Esto, por ejemplo, de el prolapso.
1: Claro.
0: ¿Qué es el prolapso?
1: El prolapso es cuando desciende un órgano pélvico de la cavidad pélvica, ¿ya? ¿Qué órgano puede descender? Puede descender la vejiga, el recto, el cuello del útero, ¿ya? Intestinos también. Wow. Entonces, eso cuando desciende, ¿hacia dónde desciende principalmente? Hacia el canal vaginal. Yeah. Y desde el canal vaginal, si es un prolapso severo, esos intestinos o esos órganos pélvicos salen a través de la vagina y se ven expuestas hacia el exterior.
0: Yeah.
1: Y eso es muy, muy riesgoso. ¿Por qué? Porque hay riesgo de infección, contaminación, ¿ya? Obviamente dolor también. Hay algo súper preocupante también, porque eso hay que operar de inmediato cuando hay un prolapso severo, ¿ya? Eso no hay que dejar pasar. Por eso es importante siempre examinarse, autoexaminarse. Como yo le digo a mis pacientes, compren un espejo redondo que sea idealmente con profundidad para que ellas puedan ver de la mejor forma sus genitales. Si ellas se están lavando, y ¿cómo uno puede detectar un prolapso? Súper fácil. Uno con su mano bien lavada, ¿cierto? Pasa por los genitales, ¿cierto? Y por los genitales uno puede ingresar un poquito hacia adentro y va a sentir un bulto.
0: Ya,
1: si tú sientes un bulto que sea como mucoso, como bien suave, ¿cierto? Y cuando tú ingresas un poquito hacia adentro, sientes como un globito, por decirlo así, inflado. Eso puede ser un prolapso, ¿ya? Lo estoy explicando de la manera más coloquialmente para que se entienda, ¿ya? Eso principalmente sería un prolapso, ¿ya? ¿Cómo uno también puede detectarlo? Algunos prolapsos generan también dolor en la actividad sexual o también generan pérdida de orina involuntaria al reír, al toser. ¿Por qué? Porque cuando desciende un órgano, por ejemplo, si desciende la vejiga cae hacia el útero, ¿ya? Porque tenemos que pensar que la vejiga está conectada hacia el útero, reposa en el útero, por lo general, ¿ya? Entonces, cuando esa vejiga cae hacia el útero también cae, y al caer del útero, la vejiga finalmente genera una especie de dilatación. Cuando se dilata la vejiga, finalmente no puede sostener o contener la orina. Y esa orina finalmente se expulsa al momento de nosotros hacer un mínimo esfuerzo, ya sea al reír, al toser, al levantarse de la silla, al tomar un peso, ¿cierto? Se expulsa cantidad de orina.
0: Y eso, eso mismo lleva a lo que es la incontinencia
1: urinaria. Exactamente. A eso se denomina incontinencia urinaria, que nosotros no podemos contener la orina dentro de la vejiga.
0: Correcto. Qué interesante, sin duda para nosotros un programa muy, muy particular y muy especial, doctora. Y se lo agradecemos porque la mayoría de nuestras auditoras son damas, hay varones también, obviamente. Pero para nosotros es una tremenda alegría poder ayudarlas en este sentido y de poder saber que efectivamente nuestro cuerpo tiene, bueno, pues muchos órganos que hay que cuidar, proteger de una manera muy especial. Y esto es interesante. Eso mismo del prolapso que le conversaba, claro, de la incontinencia urinaria, ¿lleva a las infecciones urinarias?
1: También puede llevar, ¿sí?, a la infección urinaria, ¿sí?, porque claro, como nosotros tenemos ese prolapso, ¿ya?, ese prolapso queda expuesto en el canal vaginal y nuestra vagina tiene bacterias.
0: ¿Ya?
1: ¿Ya? Tiene bacterias como positivas, como negativas. Y en la vejiga no pueden haber bacterias, porque, ¿ya?, la vejiga es una cavidad estéril. Entonces, al haber esa contaminación cruzada, los microorganismos ascienden a través de la uretra, llegando a la vejiga, colonizándola y finalmente generando infecciones urinarias. ¿Ya? Uh-huh. Hay algo igual importante, como estamos hablando de la etapa de la menopausia o climaterio. Finalmente, ¿qué se da acá? ¿Por qué ocurre los prolapsos? ¿Por qué ocurre la falta de lubricación, que son los principales síntomas, cierto? ¿O por qué ocurre la pérdida de orina? Porque hay un debilitamiento del suelo pélvico. ¿Qué es el suelo pélvico? Bueno, hay que hablar primero qué es el suelo pélvico. Es un conjunto, cierto, de estructuras que sostienen los órganos pélvicos, sostienen la vejiga, sostienen el recto, sostienen la vagina, sostienen todos los órganos, ¿ya? Entonces, ¿por qué se debilita finalmente el suelo pélvico? El suelo pélvico está construido principalmente por músculo, fascia y ligamentos, entre otros, pero principalmente músculo. Cuando el músculo se ve debilitado, ocurre, ¿cierto?, por una disminución de los estrógenos. Nosotros las mujeres tenemos una disminución de los estrógenos a partir de los 40 años, ¿ya? Obviamente de los 35 ya hay una pérdida, pero de los 40 hay un 50% menos de estrógenos. Entonces los estrógenos finalmente dan esa firmeza, ese sostén al suelo pélvico, pero cuando los estrógenos caen, disminuyen, finalmente el suelo pélvico se debilita, ¿ya? Y ahí ocurren todos los síntomas que nombramos anteriormente.
0: Qué increíble, uh-huh. Pareciera ser tan simple.
1: Pero claro, es algo complejo, o sea, a mí me llegan a la consulta y sí. Bueno, principalmente las consultas son prolapso, pérdida de orina y la falta de lubricación. Y es tan complejo porque escucho a mis usuarias con una calidad de vida tan empobrecida que no pueden, por ejemplo, ir a viajes largos porque se orinan,
0: claro.
1: No pueden tener actividad sexual por dos cosas, a veces por mucho dolor, porque no tienen lubricación suficiente, uh-huh. Y también porque al momento de la respuesta sexual del orgasmo, cuando ocurre el orgasmo hay una fuerza interna y se orinan al momento de tener el orgasmo, y eso les causa mucha vergüenza.
0: Pero claro que sí. ¿Ya? Me imagino que debe ser también angustiante y doloroso para aquellas personas que mantienen una sexualidad activa también, ¿no?
1: Exactamente.
0: Porque de una u otra forma, creo sinceramente que esto ha sido tremendamente beneficioso para nuestras auditoras, doctora Michelle Nilo Farías. Sí. Quiero invitarle a otro tema para luego despedirnos, porque estamos en la hora también cercana a nuestro compromiso de radio. ¿Algún otro artista que quiera escuchar?
1: A Sandro.
0: ¡A Sandro! Oh, yo te pedí también una hace un rato atrás de Sandro, porque me fascina, me encanta. Es uno de los artistas que nos hace disfrutar de las canciones del recuerdo. Para usted, doctora, para el recuerdo de su señora madre y para toda su gente, que creo que va a ser muy beneficioso el que la escuche en nuestro programa. Bueno, este es un regalito musical.
1: Gracias.
0: Ah, qué lindo tema. Gracias.

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1: Oye, estamos en una conversación muy, muy hermosa con nuestra invitada de hoy, la doctora Michelle Nieto Faría, Nilo, perdón. ¿De dónde saqué nieto? Ah, claro, le estaba hablando yo de mi nieto. ¿Tiene algo para la memoria, doctora? Nuestra doctora Michelle Nilo Farías, matrona. Dentro de todo esto, ya casi al despedirnos, querida doctora, le agradecemos infinitamente su tremenda gentileza de llegar hasta los estudios. Usted viene de Tingiririca.
2: Tingiririca, sí.
1: Tenemos muchos amigos y mucha gente linda por esos lados. Sí. ¿Y viaja todos los días?
2: Sí. Oh. Para todos lados.
1: Ya. Y atiende así como rapidito, lo voy a pasar, ¿eh? Imagen y salud. Atiende la doctora Michelle Nilo Farías en Imagen y Salud. Esto ha significado para nosotros un tremendo conocimiento, una alegría enorme de haber podido llegar a entablar esta conversación. Y vamos a terminar la entrevista entregándole nuestro saludo cordial a su misión y, por supuesto, a todas las personas grandes, mayores, que han logrado tener una visión distinta, diferente, sobre lo que son las enfermedades justamente a través de los años. Y bueno, mientras se mantenga, yo creo, el cuerpo sano, la relación sexual va a ser mucho más gratificante, ¿verdad que sí?
2: Exactamente, uh-huh. Va a ser mucho más placentera y bueno, no solamente existen tratamientos hormonales, sino que también tratamientos no hormonales.
1: ¿Ya?
2: Ya, que es lo principalmente, que es lo que yo realizo. ¿Ya? Es HIFU íntimo, es un tratamiento no invasivo para tratar todas estas alteraciones ya mencionadas de la menopausia.
1: Qué bien. Yo quiero agradecer a muchísimas auditoras que están a través de las redes sociales personales. Uh-huh. Enviando su saludo a usted, doctora, y
2: muchas gracias.
1: Excelente tema de conversación, súper didáctico, felicitaciones, mi amiga la Toti Sangüesa, maravilloso tema, gracias María Angélica, Lorena, está también un número de teléfono que dice gracias, se pasó. Muchas gracias por el tema de conversación y felicitaciones. Tiene un número de teléfono nomás, pero bueno, yo agradezco infinitamente la gentileza suya.
2: Muchas gracias.
1: Y esperamos tenerla en alguna otra ocasión para seguir conversando, doctora. ¿Le parece?
2: Realmente contenta, feliz de estar acá y también de seguir participando en la entrevista y también entregando un granito de arena a la comunidad para educar también a la población.
1: Exacto.
2: Así que,
1: muchas gracias. Uh-huh. Y muchas gracias a Arnaldo Andrés, que nos hizo el contacto.
2: Sí, don Arnaldo, muchas gracias. ¿Dónde está escuchando?
1: Sí, está escuchando junto a mi hija Dorita Angélica y de verdad que ha sido tremendamente gratificante su visita. Así es que muchísimas gracias. Que le vaya muy bien. Bendiciones. Y recuerde que la matrona, doctora Michelle Nilo Farías, está en Imagen y Salud. ¿Ok?
2: Ok, muchas gracias. Gracias. Que esté muy bien.
1: Gracias. Nosotros continuamos con usted a esta hora, en Domingos Inolvidables, en la 93.7. Agradecida de su apoyo a todo esto que nos parece interesante poder compartir con todos y cada uno de nuestros auditores. ¿Vamos a la música?

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0: Ya, John Travolta, gracias. La bailamos, en serio, la bailamos. El Nelson, el John Travolta y yo, la Olivia Newton-John. Nos divertimos nosotros. Sí, pues la idea. Es la idea de todas maneras. Sí, ya. Vamos que se puede, chica. Vamos, vamos, vamos. Hola, buenas tardes. Hola.
1: Buenas tardes.
0: Buenas tardes. ¿Quién anda por ahí?
1: Quiero mandar un saludo.
0: ¿Quién anda por ahí?
1: Con Ana Arroyo de acá, de sector La Macarena.
0: ¿Cómo se llama?
1: Con Ana Arroyo.
0: Ah, gusto de saludarle. ¿Cómo está usted?
1: Bien, yo estoy, señora María Angélica.
0: Bien, hija, gracias. Gusto de saludarle también. Cuénteme.
1: Quiero saludar a mi hermana.
0: ¿Ya?
1: Que hoy está de cumpleaños. Y mi sobrino también hoy día está de cumpleaños.
0: Ya, ¿cómo se llama su hermana?
1: Eva Arroyo Martínez.
0: La Evita, Eva Arroyo, ¿ya?
1: Y mi sobrino Cristóbal Arroyo.
0: Y Cristóbal, ¿ya? ¿Cuántos años cumple Cristóbal?
1: ¿Cómo?
0: ¿Cuántos añitos tiene Cristóbal?
1: Cumple 13 años Cristóbal.
0: Ah, chiquito todavía, ya. Ya. Ya, pues, Anita.
1: ¿Y puede ser un tema, un año más, si se puede?
0: Ya, pero un año más, ¿de quién? De así como que no sea recuerdo, no, mi amor. Pero hay una canción que se llama Un Año Más de José Vélez.
1: ¿Ya?
0: Un año más, tararirara, algo así, ¿ya?
1: ¿Ya?
0: Esa se la vamos a mandar de regalito, ¿le parece?
1: Bueno.
0: Ok, gusto de saludarle.
1: Ya, chao, gracias, que esté muy bien.
0: Saludos también a su familia, chao, chao.
1: Chao.
0: Gracias. Ya, me voy a ir rápidamente a los WhatsApp porque me llenaron el WhatsApp mío. Y, no, pues si tiene que escribir al WhatsApp de la radio, porfi. +569 7808. Ya, ¿ves? Se ve chispoteo, pues, ¿ves? ¿Ves? Sí, no, sí. ¿Qué te pasa, memoria? No puedo comer pasa porque son dulces. No sé qué más hay para la memoria, pero bueno. +569 7404 5986, memoria linda, gracias, gracias. ¿Te recuperas rápido? Sí. +569 7404 5986. ¿Ya? Dice aquí, hola, buenos días, querida amiga, que tengas un lindo día aquí escuchando tu lindo y hermoso programa. Gracias por tu gran compañía en nuestra casa. Un abrazo, cariño y bendiciones. Buen tema para conversar, gracias. Cecilia Moya Correa, te quiero mucho, amiga linda, gracias. Un besito para todos los tuyos y un abrazo grande, grandotote, ¿ya? Mm-hmm. Querida cuñada, se me salió. Este es personal, ya, lo voy a dejar ahí. Hola, buenos días, señora María Angélica. Espero se encuentre bien. Quisiera preguntar si la doctora atiende particular. ¡Ah, qué bien! Ya, doctora, vamos que se puede. ¿En dónde te dije? En Imagen y Salud. Laurita. Gracias, mi amor, por estar en la sintonía. Y sí, en Imagen y Salud atiende la doctora. Michelle Nilo Farías. Así se llama, ¿ya? Ok, Laurita, un abrazo grande para ti, preciosa. Qué bonito, excelente programa, excelente. Muchas gracias, Marisol. Muchas, muchas gracias, de verdad. Me complace muchísimo tener la oportunidad de poder disfrutar de este cariño tan lindo, ¿eh? Gracias. Hola. Ay, el 12 estará de cumpleaños Fabián. Cosa más linda, cómo crece Fabián. Cumplirá 3 añitos. Y es verdad eso de ser padre es un honor y ser abuelo una bendición. Claro que sí, Daniel Bravo Mella. Sabes que te quiero mucho, hijo, que tienes una linda familia y que disfrutas de ella junto a la Carmencita. Son abuelos chocho, ¿eh? De la Vale y de Daniel Chico. ¿Eh? Saludos a Fabián y a Valentina, que es una gran mamá, de todas maneras. De todas maneras. Muchas gracias, un besito para ustedes, los quiero mucho. Y que tengan un lindo cumpleaños el día 12 para Fabián en sus 3 añitos, ¿ya? Tengo más mensajes aquí. ¡Guau! Ya, ahora sí. Hola, preciosa. Te mando un abrazo grande, Patti. Miriam, Patricia, un abrazo grande para ti, preciosa, y para la mi tocaya, la María Angélica. Un abrazo grande, grandotote. El saludo muy cordial para nuestra querida Berito. Tengo varias Berito. A ver, la Berito Muñoz, la Berito Lagos, mi Berito preciosa que está en el cielo. Muchos veritos, con mucho amor y con mucho cariño, ¿eh? José, muchas gracias. Gracias, eres tú también. Muy lindo amigo, gracias. Un abrazo grande para ti. Keti Salinas Castro, te mando un abrazo grande y muy cariñoso. Para la María Elena Ayala, saludos cordiales. Hay un tema que se llama... te quiero. Ese le gusta mucho y lo canta siempre el Carlos Feria. La letra es muy bonita, siempre la canta. Sí, y yo quiero mandarle un saludo, pues, un saludo cordial, cariñoso a Carlito Feria y dedicarle esa canción. Pero que la cante, sí, pues. Porque vamos a hacer un día, vamos a hacer un karaoke. ¿Ya? ¿Ya, Carlito? Ya, ahí va de regalito esa canción junto a Supermercados El 9. 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Así, canta pues, Carlito, ¿eh? Aquí va de regalo tu canción favorita. 1, 2, 3, 4.

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1: De, se lo dije, sí, lindo tema, sobre todo la letra. Para ti, Carlitos Farías Malverdi, un saludo cariñoso de nuestro programa Domingos Inolvidables, aquí po, en la RTL. Saludos a tu mami, a tu tata papi o papi tata, ¿ya? Y todo nuestro saludo con mucho cariño, ¿ya? Chao. Anita, un abrazo grande y cariñoso para ti, preciosa. Gracias, gracias. Saludos para Luisa. Saludos para Carmencita. Gracias, preciosa. Para Carmencita Felipe. Saludos para Alejandra, para Eric. Saludos para Soraya, para Wilson. Para todas nuestras amigas y amigos que están en sintonía. Un abrazo tremendo de grande, con mucho amor y con muchísimo cariño, ¿eh? Para mis amigos de las Don Ramón ay, María Angélica Ortega Hernández, señoras y señores, tengo que empezar a comunicarles que ya mi trabajo llegará a su fin. No, si se llama Don Ramón. Don Ramón es la carnicería, la chanchería, donde hay perniles, hay pan de chancho, hay unas prietas ricas. Ahí está la Mary, está Peyuco, está la Mónica y está Rodrigo, que fue el último amigo que conocí, ¿ya? Así que le mando muchos saludos con mucho amor y con mucho cariño, ya, a todos ellos. Mary, estás hermosa, un abrazo grande, ¿ya? Saludos, Peyuquito. A todo el barrio, el barrio Negrete, Curalí, Juan Jiménez, el barrio Trompezón, ¿ya? Y un trompezón todos damos en la vida, pues sí que llegamos justo allá. El barrio Tropezón, donde hay muchas amigas preciosas. Está la Lidia Díaz, la Laurita, un abrazo grande para ellos. El recuerdo especial para mí, mi querido amigo, el Nolo. Oye, y de ahí para allá, así como en un sector súper lindo y especial que yo quiero y amo mucho, que es La Ramada, ¿ya? Donde hay hartas poblaciones. Cuando yo iba a La Ramada eran una nomás, yo creo, y ni una. Con mis amigas Lucero Duque, Lucero Toledo, teníamos muchas actividades en aquellos años, hace más de 40 años, ya 30 por último, ¿cierto? Así que saludos cariñosos a ese lindo sector, ¿eh? Uno de estos días vamos a andar por allá paseando. Vamos a llegar a un jardín que hay por ahí. No jardín de flores, jardín de niños. Un abrazo grande para ese lindo sector. Don Manuel Lucero, lo quiero mucho. Cuídese. A todas las chiquillas, un abrazo grande. Y para todos, ¿ya? Para toda la gente del Camino Real. Lindo sector, súper lindo. Comprometido también, con mucho cariño para toda su gente preciosa, para Jaime, que siempre está ahí en la sede, disfrutando en su cancha también. Bueno, digo en su porque ha sido un trabajo arduo que ha logrado con muchas cosas bellas, mi querido Jaime Salinas Castro. Saludos para todo ese lindo sector. La Rosita Droguet, Don José Benítez. Ay, quisiera nombrarlos a todos, pero de repente se me chispotean. Hola, querida amiga, acá escuchándote. Ay, qué lindo. Miguel y Erika. Erika y Miguel. Los quiero mucho, amigos lindos. Un abrazo grande, cariñoso para ustedes también. Es grato, de verdad, tener esas amistades tan tan hermosas, con tanto cariño, con tanto afecto. Saludos a mis queridísimos amigos Miguel y Erika. Erika y Miguel. Miguel y Erika. ¿Cómo se llama esa canción? Miguel e Isabel. Ya, pues si hay una canción así. No. Una que canta el Salo Rille. Ah, María Teresa y Danilo. Bueno, algo parecido es. No, pero hay una canción que dice Miguel e Isabel. No, no, no. Los Harmonic. Dale, busca nomás. Ya, Los Harmonic. Viste, si no, si mi memoria todavía funciona. Y tú me simulas, ¿te ríes de mí? Grupo San Marcos, les mando un beso, un abrazo a todos, chicos. A sus respectivas señoras, compañeras, amigas, hijas, con todo el cariño del mundo. Lorenzo, te quiero mucho, amigo. Gracias, muchas gracias. Buenos días. Tengo algo extraordinario que realmente para lograr esto que es súper importante, lograr tener la certeza de que usted vivió un momento súper especial, pero vamos a ir a la música y después se lo voy a contar. 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El Carlos también se confunde con los números telefónicos, así que no es fácil aprendérselo. Ya. 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

Viste que yo es más memoria, ¿cómo se llama esa memoria que así como de ahora, de ahora, de ayer, de anteayer? Ya. No, pues es que hay una memoria que es reciente, que esa, de esa se olvida más fácil que la memoria de antes, de año. No sé. Ya, todo lo de ayer fue de ayer nomás. En todo caso, oye, no sé. Nos complace muchísimo de verdad tener la posibilidad de disfrutar de esto que es amistad, de esto que es mucho amor, mucho cariño. Yo quiero decir gracias. Gracias a la Tami, gracias. Oye, ¿me puedes regalar un tema que quiere? ¿El esqueleto? Óscar Arriagada, sí, Óscar Arriagada. Para que se quede tranquilo el muchacho. ¿Ah? Sí, es para el Carlos Faría. Sí. Sí, cuando pueda. Más ratito. ¿Ah? Hola, dice mi querida. Ya, po. Hola. Es que lo que pasa que igual hoy día se nos chispoteó traer el agüita mineral. Entonces tengo que ir a buscar agua de la llave y no me gusta el agua de la llave. Uy, no me gusta. Yo quiero aguas de hierba. Ya, hola, mi querida amiga. Dice, me encantó la entrevista y la invitada que hubo hoy. Muchas gracias. Sin duda, para nosotros es un compromiso maravilloso el poder justamente hacerles un domingo distinto, un domingo diferente. Por eso se llama Domingos Inolvidables, porque nos compromete a entregarles notas interesantes, invitados especiales. Hay mucha gente que le gusta escuchar a JP también, a Juan Pablo Cuncille. Ya volverá dentro de los próximos tiempos y tendremos otros invitados para compartir en el programa. Eso es interesante para nosotros, eso es grato, el entregarles también cultura, ¿por qué no?, dentro de los próximos tiempos. Muchas cosas que son válidas para todos nuestros auditores y auditoras. Dice, quiero un tema de Víctor Manuel. Corazón tendido al sol, ¿puede ser? ¿Sí? ¿Ya? Para mi esposo, dice. Agradecer cada domingo que nos lleva a viajar a nuestros más bellos recuerdos. Un abrazo. Le saluda con cariño Maribel de San Fernando. Oh, preciosa. Un abrazo grande, cariñoso también para ti, hermosa. Y muchas gracias por estar en sintonía. Muchas gracias. Que estoy revisando. Porque después llego a mi casa y encuentro muchos mensajes que están en mi teléfono personal. Entonces, a veces me cuesta. Por eso pido y solicito con mucho cariño y respeto el WhatsApp de la radio, +569-7404-5986. 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
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María Teresa, gracias mi niña hermosa. Muchas gracias, un abrazo grande, cariñoso para ustedes. De verdad, para nosotros junto a Nelson es gratísimo poder llevarle este programa que de una u otra manera está inserto en todo lo que es buena música. Tenemos gratísimo es poder anunciar nuestros auspiciadores y también de una manera muy comprometida hacerle saber de todo aquello que es interesante para nuestras amigas y amigos hoy en día. El saludo para... Me dijeron el otro día, usted nombra todos los lugares, pero ¿cuáles son todos? ¿Cuáles son todos? Por ejemplo, dijo Tres Puentes, nunca lo nombra. ¿Y dónde queda Tres Puentes? No me escribió más, porque a lo mejor ella tampoco sabía. Lo que yo deduzco, que Tres Puentes queda después de 2 y antes de 4. Sí, sí, después me escribió y me dice, en Tinguiririca pasado. No me puso nada más. Marisol. No, Marisol. Un abrazo grande para ti, hermosa. Hay lugares bonitos, lugares hermosos que, bueno, yo sé que están en sintonía, de verdad. Con todo amor y con todo cariño. Gracias. Gracias porque saludamos al Trapiche, por ejemplo. Saludamos a Polonia, Miraflores. Oh, se me corre esta cosa. Es que se me corren los audífonos porque tengo el pelo muy fino yo. Sí. No, pues sí, hace calor. Pucha, que hace calor. En serio, ahora hace calor. Entonces, eso es lo que tiene que cuidar. ¿Ya, preciosa? ¿Ya, señor guapetón? Ya. Entonces le decía que estaba saludando a Polonia, Miraflores, a Maparayacito, Quilapán, Angostura, Pelequén, Rigolemu, Mayoa. Yo estuve en Rigolemu, en Pelequén, en Mayoa, en Rengo, en San Vicente, cuando era joven. Todos esos lugares son tan lindos, tan hermosos. Tengo muchos amigos bonitos por ahí. Saludos a las comunas de Placilla también, ¿ya? Rinconá de Manantiales, La Tuna, San José de Peñuelas. Hoy San José de Peñuelas, ahí está una amiga mía, la Ana María Moraga Roa, que es del Corral La Doña. ¿Ah? ¿Cuándo me va a invitar para su casa? Para ver a la señora María. Un abrazo grande. Saludos cordiales a toda la gente de San José de Peñuelas. De Villa Alegre también hay un lugar por ahí, ¿no? Sí, de San Luis
San Luis, donde vive la Sonita Machuca. San Luis parece que sí, sí, sí, en Placilla. Donde vive la dehesa, donde vive la Vicky Marañao de Tobar y Don David también. Dehesa arriba, dehesa abajo parece que. Ya. Esos lugares son súper lindos y les mandamos saludos a todos con mucho gusto y con mucho cariño, ¿ok? Jessica, un abrazo grande y cordial para ti. Ay, gracias, y a mí me encanta porque ahí tengo amigas que son un 7 y me dan al tiro referencias de lo que yo no soy capaz de referir. No. mi niña linda. Dice para. ¿Ves? Lo que pasa es que me escriben al WhatsApp y me escriben al Messenger. Y eso me cuesta. ¿Ya? Buscar el Messenger. Dice, hola, Tres Puentes está más allá de Tingiririca hacia la cordillera. Carmencita Gloria, un abrazo grande para ti, preciosa. Muchas gracias. Y ahora ya sé que Tres Puentes está para allá. Muchas gracias. Dígame. Cuando te miré y cuando te hablé por vez primera. Vamos con esa sección que me encanta y yo sé que a usted también. Boleros de siempre en la RTL.

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0: Saludos, Alejandrita. Alejandra, un abrazo grande y cariñoso para ti y para tu familia. Para César, que se recupere pronto ya, mi niña. Y Alejandra Béjar. Alejandra Béjar. Saludos cordiales. Y para la Alejandrita chica que ya entra a clase. Oh, los chiquillos entran a clase ya el lunes. ¿Cómo pasa de rápido el tiempo? ¿Cómo pasa de rápido? De verdad. Y en junio que teníamos, muchos... Oye, por Dios que está haciendo calor. Sí. ¿Qué pasa? Que uno se abriga mucho por la mañana, mañana por la mañana, y a esta hora hace mucho calor. Así que tenga cuidado, por favor. ¿Ya? Sí. Le decía que en el mes de junio tuvimos muchos cumpleaños. Cumpleaños feliz, te deseamos a ti, pero la mayoría sin torta. No, tuve de cumpleaños la Anita Bea, la Julita Madariaga, don Manuel Allende, estuve de cumpleaños la Patita Avendaño, la María Eugenia Osorio Zamorano, la Anita María Betancurra Banales, mi querida Hilda Farfán, don Luis Farías Sepúlveda, mi amigo querido, y Camilo Villega. También estuvo de cumpleaños Luisa Pablaza Vargas, la Camilita Díaz Olivares, hermana de Hugo Nicolás, la Rosita Herrera, Mario Pizarro, la Pilar Espinosa, don Manuel Lucero, mi queridísimo don Manuel, estuvo de cumpleaños también en junio. Margarita Araya, mi sobrino nieto en Estados Unidos, Luca, la Antonieta Canto, preciosa amiga, solidaria 100% del Centro Cultural y Social Santa Catalina, mi querida Antonieta, Benito Canales tuvo el cumpleaños también, amigo querido, saludos para Benito y para Bernardita. ¿Qué más tuvo el cumpleaños? La Moniquita Becerra. Un abrazo grande para Sonia Mesa también, un abrazo para Camilita Lucero Lucero, para doña Carmen Salazar, saludos. Luis Cornejo tuvo el cumpleaños, la Norita González, la Marita Duque, la Scarlett Ollarse, nuestra solidaria joven del Santa Catalina, un abrazo. José Manrique Zamorano, saludos cordiales, el gran doble de Marco Antonio Solís. A propósito, ¿me regalarías esa canción donde está la primavera? Porque lo único que yo quiero que llegue la primavera, por favor. ¿Ya? ¿Ya, por fin? Ya, muchas gracias, compañerito. La Edith Bozo Sepúlveda también estuvo de cumpleaños en junio. La Patita Pino, la Elizabeth Vergara Paredes también. La Aurorita Silva, Daniel Osorio, la Lalita Zagal, la Emily Jara Allende, la nieta de Margarita Quiñones y Richard Allende. Estuvo de cumpleaños también Evelyn Díaz Vargas, la Berito Guajardo, la Silvita Guajardo Farfán, mi amigo Tirso Muñoz. Estuvo de cumpleaños mi hija hermosa, la Dorita Angélica León Ortega, la Anita Isabel, la Rosita Esther Guzmán Órdenes, Alejandro Bravo en el cielo, la amiga mía Esther Betancourt también estuvo de cumpleaños en junio. La Paulina Ríos Lobos. También la Pepita Caris Bozo. La Flo. Felipe González Betancourt también estuvo de cumpleaños. Y la Flor ahí en Bisonte. Ah, pero torta, una nomás. Y en julio, ¿ahora quién cumple años? Bueno, pues el 1 cumplió años mi queridísimo y hermoso sobrino, Cristian Krebs Ortega, la Raquelita Guzmán Aguilar y mi querido pastor Alfredo Devia, el 1. El 2 estuvo de cumpleaños Luis, esposo de Pamela, mi sobrina iquiqueña. Y estuvo de cumpleaños María Alejandra Rebeco Muñoz. Felicidades. Hoy día 5 está de cumpleaños Eva Arroyo y Cristóbal. Así parece que me dijo, ¿no? Cristóbal, exactamente. Cristóbal y los próximos días, señoras y señores. El día 7 estará de cumpleaños Lili Marín, mi queridísima amiga Lili Marín. Jugábamos básquetbol en tiempos mozos, en el regimiento Trincheras 19, nos llamábamos, ¿cierto? Anita María Moraga, la Elizabeth 1, Elizabeth 2, la Moniquita que está en el cielo, la Cristina Yáñez, Manuel Bustos era nuestro entrenador junto a la Lili Marín. ¡Qué lindos tiempos! Bonito es recordar, ¿cierto? Uh-huh. Saludos, Lili Marín. El próximo 7 estará de cumpleaños, amiga linda. También estará de cumpleaños la señora Susana Mejías. El 8... estará de cumpleaños Robert Farfán y la Evi Arévalo. Y el Ariel, estoy confundida, Ariel querido. Estoy confundida si el 7 o el 8 es tu cumpleaños, Ariel González Morales. ¿Ya? Espero no te moleste. ¿Ya? Es que se me chipotean de repente, si es verdad. Estoy pensando en la retiración ya. es que la memoria, po. Nah. Ay, Dios mío santo, yo siempre le prometí a mi jefe que me iba a morir con las botas puestas, así que no puedo. Ya, después viene el 9, después del 8 viene el 9, ¿cierto? El 9 no hay cumpleaños. Al menos que yo sepa, o que recuerde, o que mi memoria lo retenga. El día 10, sí. La Margarita Bravo. Margarita Bravo, la ranchera. ¿Eh? La flor ranchera. Margarita Bravo estará de cumpleaños el 10. La señora María Malverdi, preciosa amiga. Un saludo desde ya. El día 10 de julio, cumpleaños de la señora María Malverdi, mamá de Carlos Faría. Un abrazo grande. Y también José Andrés Ortega Stevenson, mi sobrino estadounidense. ¿Ya? El día 11 estará de cumpleaños mi prima querida, la Carmencita Moreno. Desde ya la saludamos con mucho amor y con mucho cariño a mi querida Carmencita Moreno y a Fernando Krebs Trauman, mi cuñado. Mm. Y el día 12, Fernandita Lefio, el próximo domingo te vamos a estar saludando, mi niña hermosa, a Fernandita Lefio y a Fabián, que es el nieto de la Carmencita y Pereira y de Daniel Bravo Mella, ¿ya? Y el hijo de la Vale, preciosa, linda ella, ¿ya? Entonces todo eso estaremos saludando con mucho amor y con mucho cariño el próximo domingo para cantarle, si es que hay torta, cumpleaños feliz, te deseamos a ti, feliz cumpleaños a todos, que los cumplan feliz. No me gusta eso de feliz, feliz. Un abracito grande, cariñoso, para todos. ¿Vamos a la música? ¿Dónde estará la primavera? A mí no me gusta el invierno. Y el verano más o menos. Pero la primavera a mí me gusta mucho. La disfruto.
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Un saludito grande, cariñoso, cordial y muy, pero muy lleno de afecto de nuestra querida Toti y mío para la señora Edith y don Julio, allá en la tuna, ¿ya? Saludos cariñosos y muy especiales para estos buenos amigos de Toti y mío, con mucho amor y con mucho afecto, ¿ya? Martita, un abrazo grande, cariñoso para ti, preciosa. Muchas gracias. Gracias por estar en sintonía. Para la Norita, para la Inelia, para la Carmencita, para la Hilda, para Javi, para Javiera, un abrazo grande. Para Luisa, para Luis Eduardo, un abrazo grande. Muchas gracias, muchas gracias. Para las chiquillas grandes, para la María Teresa Sánchez, la Anita Rosa Calquín, para la Kitty, la Antonieta Canto, la Toti, la Carmencita Flores, las chiquillas grandes, digo, cuando hemos ya hemos pasado la barrera de los 50, hace rato. Para la Alicia González, para la Rosita Droguet, la Ignacia Díaz, la Luz María, la Cecilia Moya, la Irma, la Berito, la María Cristina, la Paula, la Scarlett, la Mirta. Hay chicas jóvenes y no tan jóvenes, pero igual. Para las más grandes, un abrazo grande, grande, grande, cariñoso, afectivo y es tan lindo cuando uno se encuentra con una persona y te da un abrazo que tú sientes que es leal, que es grato poder abrazar. Saludos a la señora Amada del Club de Adulto Mayor El Riel, para también para la Olguita, para la Vilma, la Rebeca, las hermanas Huerta, para la Rosita y don Luis, para Margarita, para la Julita Gutiérrez, un abrazo grande. Memorizar nombres, algunos ya, pero a todos quienes son parte importante del Club de Adulto Mayor El Riel, un abrazo grande a la Carmencita Flores, ¿ya? discúlpeme. También tengo muchas amigas en el Eterna Juventud, ahí donde está la Rosita, la Ana Rita Morales, un abrazo grande, saludos cariñosos para la Rosita, para hay hartas Rositas en ese club, para la Vistelia, para la Laurita, para la Marita, ay, a todas las chiquillas, y a las chiquillas Lipians, la Maritza y su hermana. Un abrazo grande. Si es que estoy haciendo un registro importante en el cassette de mi memoria. Eso estoy haciendo. Entonces, trato de recordar los nombres, algunos sí, algunos no. 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Saludos, don Miguel, al señor Ismenia. 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Don Víctor, la señora Josefina, sus hijos, sus nietos, en fin, es un personal extraordinario para la atención de todos los locales. Que hay un mensaje, y un mensaje para quienes en el día de hoy nos hemos referido al principio del programa, especialmente para los jóvenes, porque este mensaje es, y quiero que lo escuche con mucho amor, con mucha atención, porque se lo entregamos de manera muy comprometida
Gracias también a mis amigas de la generación 70, que siempre a la María Tere, a la Yelia, a la Regina, a la Rosita, hay muchas de ellas que están en sintonía y que viviremos o vivimos o hemos vivido estas instancias de este mensaje.

Abra su corazón. Expanda todo ese amor inmenso que pueda tener su vida para la vida de los viejos, para la vida de los mayores. Hay mucha gente que no le gusta que le digan viejo, pero sí, somos eso. Vamos creciendo, vamos disminuyendo fuerzas, vamos adquiriendo más canas, más arrugas. Pero todavía pensamos, todavía podemos. Compartimos un mundo que hoy en día está tremendamente revolucionado. Pero queremos irnos felices, contentos. Porque los nietos, porque los hijos están ahí. Viven las vivencias de los viejos. Viven el amor a los viejos. Por eso cada vez que pueda, abrácelos, díganles que les quiere, que les ama. Tome sus manos y sienta su fuerza o su poca fuerza. Porque de una u otra forma estamos hechos para ir viviendo los años que Dios nos regala, pero también para vivirlos de manera feliz, contenta. A veces uno piensa, porque a veces pensamos, ¿eh? Es maravilloso tener familia, disfrutarla, sentir esa necesidad de querer incansablemente, porque así nos hemos criado. Somos de la generación que rezábamos el rosario junto a los papás. Somos de la generación que veíamos a nuestra mamá correr para allá, correr para acá, tejiendo, bordando, cocinando, haciendo pan, N cosas, y lavando la artesa, ¿eh? No había muchos adelantos por aquellos tiempos, pero se fue dando lo que las nuevas generaciones van viviendo, y bendito sea Dios que nos ha permitido verlo. Pero hoy en día nosotros solamente queremos eso. Amor al prójimo. Amor a los necesitados. La oración por el enfermo. La oración por la amiga que está en dificultades, la oración por aquel que está solo, por aquel que está triste, por aquel que está perdiendo las fuerzas. Eso queremos. Y ese es nuestro ánimo de llegar cada domingo junto a mi compañero Nelson a hacer este programa con sentimiento, con amor, con cariño, porque aparte de reírnos y acotear y todo eso, también tenemos un momento de reflexión para la humanidad que hoy vivimos, para la sociedad que hoy tenemos. Cuídese mucho, porque a veces hay que arrancar. Nada que decir, sí es la realidad. Pero sí que en su hogar, cerca suyo, donde quiera que se encuentre, exista esa palabra cariñosa, afectiva, ese abrazo leal, que uno siente que es así, que sea verdaderamente amor, afecto, cariño.

0: Gracias. Agradecer infinitamente los mensajes que estoy leyendo. Y gracias por compartir lo que son sentimientos. ¿Qué es lo que buscamos? Abrir, ya digo, abrir el corazón, abrir el alma para encontrarnos con estos mensajes que son reales, que son importantes. Sin nosotros no, se llama el tema, por si acaso, Sin nosotros no, de Joan Manuel Serrat. Un abrazo grande para todos quienes gustaron de él y en otra ocasión tal vez lo volvamos a entregar, porque sin duda esos son los mensajes que queremos compartir con usted. Olvidarnos un tantito de la violencia, olvidarnos un tantito de lo negativo, olvidarnos un tantito de las muchas cosas que no son buenas para nuestra mente, nuestro corazón, nuestra alma, que esa enfermedad mental que tenemos, porque que la tenemos, porque hay muchas circunstancias que son negativas y que nosotros vamos asumiendo, pero juguémosla por lo bueno, por lo positivo, por lo alegre, por tener la certeza absoluta de que podemos enriquecernos con los buenos propósitos, las buenas acciones, ¿ya? Mi querida María Angélica dice, quería pedirle por su intermedio en la radio, agradecer a todas las personas que nos acompañaron en la despedida de mi amado abuelo, Julio Rabet León, que se durmió en la paz del Señor el día 2 de julio. Rabet León, sí, dice que se durmió en la paz del Señor el 2 de julio. Y hace ya 9 años atrás, usted en la radio le celebraron los 50 años de matrimonio con mi abuela Berta Lizana, como familia Rabet Lizana. Agradecemos a todos por las muestras de cariño hacia mi abuelo y la familia. Cariños para usted, mi querida María Angélica. Muchas gracias. Julito, siempre hemos estado cerca. Agradezco infinitamente la posibilidad de compartir contigo el dolor, porque imagino, es un hasta pronto al abuelo, y es compartir también lo que significa la partida de un ser querido. Tuvimos la posibilidad de, sí, saludarle en muchas ocasiones y a través de ti, que te conocemos de muchos años, mi querido Julito, un abrazo grande para la abuela, para ti, para la familia en general. Saludos muy cordiales y que sea resignación la que encuentren en la oración y con el cariño de siempre. También tuvimos la partida de don Waldo Barrera Reyes esta semana. Fue doloroso, fue difícil también. Y ambos pertenecían al deporte en la ciudad. Y eso para nosotros también, entregarle en nuestro programa las sentidas condolencias y el abrazo a la familia. Uh-huh. Un saludo cordial para todos y Julito, muchas gracias. Muchas gracias, dice mi querida María Angélica, de todo corazón, muchas gracias. Para ti también, por ser mi amigo y por haber tenido la oportunidad de conocer la historia de tus abuelos, de la Bertita y de don Julio, que en paz descanse. Nos estamos ya acercando a la hora de despedida. Ha sido un programa maravilloso. Un programa hermoso. Gracias, Cecilia. Eso es lo que busca nuestro programa. Entregarle amor, cariño, afectos, sentimientos, compartir con ustedes todo lo maravilloso de la vida. Muchas gracias, Anita. Gracias a mi querida Marisa. Un tremendo mensaje para don Damaso. Oye, vámonos contentos, vámonos alegres. ¿Tienes qué? A ver, ¿Sabes qué? Porque como el domingo pasado me escribió un amigo lindo que se llama Damaso, yo quería que me regalaras una canción de Damaso Pérez Prado, que son mambo, para bailar, para disfrutar y para que nos vamos contentos, contenta, señor, contenta de haberle abrazado a la distancia. Don Marcelo, cuídese mucho, ha estado delicadito de salud usted también. Don Marcelo de la verdulería. Alicita, un abrazo grande, cariñoso para ti, preciosa. Para toda la gente de Lo Moscoso, saludos cordiales, donde está el Toño también, su señora. Y ya, po. Ay, si pudiéramos, nombraríamos a todos con mucho cariño, con mucho amor, con todo el deseo de poder compartir momentos. No. Ya que se alargue el programa, lo que quería. Antes que a esta hora ya estamos más fatigados que pucha que estamos fatigados. Ya, Pati, un abrazo grande para ti, preciosa. Linda, siempre linda, me dice. Un gran abrazo. Patita, un abrazo grande también para ti y para Andrés. Saludos cordiales. Ya. Nos estamos despidiendo, amigas y amigos. Ha sido maravilloso. Un programa muy, pero muy beneficioso. Un programa que a través de la Radio Tropical Latina, la 93.7 en la ciudad de San Fernando, 90.1 en Lolol, 89.1 Paredones y 106.3 en Pichilemu, hemos tenido la tremenda, pero tremenda alegría y satisfacción de haber compartido una entrevista hermosísima y que benefició a mucha gente, según tengo testimonio en mi teléfono. Con la doctora Michelle Nilo Farías, matrona, quien estuvo con nosotros en esta mañana. Y este mensaje que entregamos de todo corazón para las personas grandes, las personas mayores, que todavía somos útiles, que todavía podemos, que todavía sentimos, pero queremos más amor. Eso. Junto a nuestro queridísimo Nelson Díaz Vargas y María Angélica Ortega Hernández, le decimos gracias, muchas gracias. Recuerde tener la mochila preparada por cualquier cosa, uno nunca sabe, ¿no es verdad? Y tú sabes que hay cosas importantes que tendremos que manejar durante los próximos tiempos, si esto de una u otra forma. Se siente hoy día, hace poco, hubo un temblorcito más en el norte. Está temblando muy seguido, ¿ya? Pero también hay que prepararse con agüita, agua potable. Alguien me puso ahí en el WhatsApp que somos dos. Tampoco le gusta el agua de la llave. Pero no sé quién, no me puso nombre, ¿ya? Es que tiene mucha cosa, mucho cloro, y aparte del cloro, esa cosa que le hace salir sarro a las cosas y todo. No, ya. Acuérdese, tener a mano agüita potable, linterna, pilas, un botiquín de primer auxilio, es interesante. Dos documentos importantes siempre a mano. Y prepárese con alimentos no perecibles, con barras y todo eso. No lo quiero ni la quiero asustar. No, todo lo contrario. Quiero que seamos precavidos, nada más. 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Señoras y señores, muchísimas gracias por la atención dispensada a este programa Domingos Inolvidables en la Gran RTL. Chao, que tenga linda semana. Bendiciones. Bailemos. Oh. Es un mambo medio lento, ¿no? Pero ya, a ver, dale nomás. Nos vamos con mambo.
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0: 14 horas, 18 minutos.
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0: 15 horas, 16 minutos.
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0: 15 horas, 46 minutos.
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0: 16 horas, 16 minutos.
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0: 16 horas, 46 minutos.
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1: Y esta es la onda de América Junior.

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0: 17 horas, 46 minutos.
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0: 18 horas, 17 minutos.
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0: 19 horas, 16 minutos.
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0: 19 horas, 45 minutos.
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